0: Y ahí entra un poco ruido, que le invitaron a un chabón rosarino porque esa cumbia le acompañó en sus mejores momentos cuando estaba en el exterior, empezaron a tocar y de la nada, ¡pum!, cortó.
1: Pero por ahí se cortó la transmisión nomás.
0: No, cortó la música. Y no sé si esa era la sorpresa, me corto un huevo si era la sorpresa. Sí, que bueno,
2: Nico se
0: van a
2: fue
0: revivir a Leo Matioli.
1: Claro.
2: Nico dice, fue un partido con banda nomás, no una despedida.
1: Nico
2: claramente.
1: Viera.
2: Nico Viera.
1: Feliz cumpleaños, Nico Viera.
2: Ah, sí,
1: feliz cumpleaños, Nico Viera.
2: Grande, Nico Viera.
1: ¿Qué?
0: Salute.
1: ¿Qué?
0: Sí. Felicidad.
1: Que hoy le dije a Tonito, ¿hoy es cumpleaños, Nico? Sí, uy, le voy a mandar mensaje.
2: No,
1: y no le mandé.
2: Mensaje.
1: Le iba a mandar más tarde, pero ahora, feliz cumpleaños, Nico. Cumple como, sirve como
2: festejo. Sí, sí,
1: ¿saludo
2: sí,
1: cumpleaños?
2: Sí.
1: Listo, perfecto.
2: Ahí se me faltó Pellegrinos. Pero con L, Pellegrinos. El Pellegrino, porque el otro está, no sé cuál, está encerrado en la casa.
1: Ese también fue vestido de preso.
2: Esa era la sorpresa.
0: Me avisaron, pero
2: para mí que la sorpresa era Chiqui Tapia entregándole algo, pero como antes de empezar el partido todo el estadio cantó Chiqui Tapia Botón, dijo, ni en pedo salgo a la cancha.
1: Claro.
2: Sí o sí le tenían que entregar una placa, un algo honorífico.
0: Bueno, eso, ojo, es buena, es buena.
2: Porque Chiqui Tapia no bajó al estadio,
0: no,
2: nunca
0: no
2: tocó la cancha.
0: Es más, Domínguez le entregó el brazalete de capitán,
1: uh-huh,
0: oro, no sé qué era, y un anillo, pero abajo, el vestuario, no afuera.
2: Claro, no podían tocar la cancha, porque le iban a pegar una silbada.
0: Exacto. No, se iba a pudrir, la verdad.
1: Qué paparruchada todo esto.
0: La
1: y eso que
0: te da una lástima porque, bueno, debería haber sido bien. No sé, que sea un partido con estrellas del...
1: ¿Un partido Argentina-Brasil? Johnny, si te vas a reír,
2: ah, sí,
1: contanos.
2: Pero vamos a ir hablando de esto.
1: Ah. Eso no, porque así nos rimos todo.
0: ¿Qué te costaba, por ejemplo, invitar...
1: Una Argentina-Brasil.
0: No.
2: Último partido, Messi-Neymar.
0: Me gusta.
2: Viste, era lo...
0: Lo más...
1: O un grupo de las estrellas, no hacía falta que sea una selección. O sea, la selección argentina
0: sí,
1: contra...
0: Pero tenía que ser un partido
2: amistoso para,
0: oficial
2: por FIFA,
0: de la FIFA.
2: Porque es fecha FIFA.
0: Claro. Recordando eso,
2: claro,
0: se cumplieron tres fechas.
2: Claro,
0: gracias a Nico, me avisó hoy que se cumplieron tres fechas de la suspensión de Paredes. Así que,
2: claro, fue un partido despedida. Un partido. Fecha FIFA.
0: Solo que
1: ¿por
0: Messi
1: qué?
0: Iba a ser, no va a ser más convocado.
2: Claro, fue el último partido oficial de Messi con la selección argentina.
0: Claro. Ahí donde entra la duda. ¿Fue el último partido de Messi,
1: ajá,
0: con la selección argentina en Argentina?
1: No, en Argentina, no, sí.
0: Oh.
1: Chao.
0: Ah, ojo.
2: Y si Chiquitapa quiere seguir currando, puede ser.
1: Sí, pero no creo que el chabón se prenda a las boludeces el otro.
0: Dice Chiquitapa que va a hacer un partido de despedida en cada país de Latinoamérica.
1: Sí, seguro. Pero, ¿qué? Okay, con Benan, ¿cómo le llamaban el equipo?
2: Benín. Que acá tengo la información de Benín.
1: Ah, a ver,
0: ahí
1: está.
0: Escuchemos.
2: Benín indignado con el trato recibido tras la despedida de Messi.
1: Ajá.
2: Benín no habría recibido prácticamente nada tras disputar el partido de la despedida de Lionel Messi con Argentina. Sin bonificación económica, sin parte de los ingresos generados, sin intercambio de camiseta, sin foto con los jugadores argentinos, sin acceso al vestuario de Argentina, la delegación beninesa habría quedado extremadamente insatisfecha con el trato recibido durante el evento. Según informa, la AFA había pagado una cantidad simbólica por el encuentro, mientras que a Benín se le habría presentado como una experiencia la oportunidad de disputar un partido histórico en el pueblo argentino. Tipo, venía a jugar por la experiencia.
1: Claro.
2: ¿Qué vas a ganar? La experiencia.
1: Nah. Venía a probar lo que es un país...
0: Después nos tratan de hijos de...
1: Con agua potable, ¿eh?
0: No, después nos tratan de hijos de...
2: Acá me tiran datos.
0: ¿Qué pasó?
2: Nicolás Viera informa. River le entregó lo de socio honorario sin autorización de AFA. Dice que le sacaron al toque, le sacaron del vestuario, le dieron. Ah, Messi estaba en el vestuario.
1: Sí.
2: Le sacan, ahí le entregan lo de socio honorario sin autorización de Chiqui Tapia. Y dice que Chiqui Tapia está recaliente.
1: ¡Ay, pobre!
2: Así que, amigos, no van a ganar un partido nunca más.
1: Sí.
0: Exacto.
2: Ya que no vienen ganando,
1: sí,
2: ahora peor.
1: Pero.
0: ¡No, culpa para arriba!
1: Es como. O sea, imagínate si íbamos a tener un país con kirchnerismo todavía en el poder.
0: Uy,
1: iba a ser completamente en la cagada.
0: ¿Vos entendés que casi me da un paro?
1: ¿De qué?
2: Por el reflejo de la ventana. completamente gagá.
1: Claro, mal. ¿Viste? Momento gagá en la semana.
0: Me dio un palo. Yo vi una cara, vi una cara en el reflejo. Dije, yo no le voy a avisar a la brisada, pero me levantaré el espacio.
1: Ay, hijo de puta, y nomás dejá acá con el... Con el dicho de Resident Evil.
0: No, les comento ahí, está el reflejo. Claro. Están al otro lado y era Johnny.
2: Ah, mira, tan feo no estoy.
0: No, boludo. Bueno, siga.
1: Ajá. Imagínate si seguía el kirchnerismo en el país con el Chiqui Tapia también en el poder.
0: Tendríamos conectar igualdad y los colegios tendrían tecnología.
1: No, en la cagada, boludo.
2: Íbamos a tener fútbol gratis, amigos.
0: Exacto. Sí.
1: Hijo de puta.
0: Fútbol para todos.
2: O sea, ¿había tener 50% de inflación por mes?
1: No.
2: Pero el fútbol era 50. Gratis, amigo.
1: Ojalá 50, con sí, el que dimos iba a haber 250.
0: Íbamos a tener subsidio, amigo.
1: Sí.
0: Progresar.
1: ¿Sabe que hay muchas?
2: Dato random. Ajá. De Martín Fuchenesco.
1: Sí.
2: A Benín le decían las ardillas, el apodo de la selección.
1: Sí.
2: Pero en 2022 cambió su apodo oficial a los guepardos. Dato que nadie...
1: Bien, Martín Fuchenesco.
2: ¿Viste esas preguntas que te hacen random en la calle?
1: Ajá.
2: Dice, ¿cuál es el apodo de la selección de Benín? Por 50.000 pesos.
1: Claro.
2: ¿Y ahora sabes?
0: No, lo voy a preparar para mi tesis. A lo último voy a tirar, y un dato importante, sí, es que a Benín lo llamaban la ardilla, pero después pidieron el cambio a que se llamen guepardo.
2: Datazo.
1: Gran datazo. Eso, ¿sabe que datazo? Fuchenesco, en su época de juventud,
2: le decían el guepardo.
1: Le decían el guepardo. Exactamente. Y pelaba la ardilla que tenía entre las entrepiernas.
2: Oh,
1: y así era el encarador. No, ese tipo de datos ocupaba. No utilizaba. Ocupaba. Para encarar las minitas, cuando era más gurisito.
2: Cuando se podía.
1: Sí, cuando podía. Tiraba así, encaraba así a las chicas. Che, te cuento algo. ¿Sabías que Benín le decían las ardillas? Y después cambiaron para... Y así, pa.
2: Salía con los datos random.
1: Sí.
2: Voy a probar esa estrategia.
1: Gran escupidor de espalda.
2: En su juventud.
1: En su juventud.
2: Ahora también, porque está comprometido.
1: Claro, no, por supuesto.
2: ¿Cómo está la relación de Benín?
1: No, está casadísimo.
2: Ah, bueno.
1: No como el patrón.
2: Ahora le dejan salir. O sea, seguir hasta misiones solo.
1: Ah, imagínate. Bueno.
2: El patrón no puede ir a la plaza solo, imagínate. Así que Pucha está mucho mejor.
1: Sí, está mucho mejor. Vamos a poner el aire un poquito más.
0: ¿Seguía usted con el tema del kirchnerismo? Que no sé por qué no llegó al kirchnerismo.
1: No, que imagínate si iba a estar el kirchnerismo en el poder y el Chiqui Tapia en la AFA.
0: Pero ya te explicó Johnny, fútbol para todos.
1: Claro.
2: Íbamos a estar más pobres que antes.
1: Y más imprevisible.
0: Pero
1: con fútbol para todos.
2: Pero fútbol para todos, para ver el desastre de liga que tenemos.
1: Claro.
0: Es más, parece que ahora le pidieron a todos los clubes, ajá, que hagan un video homenaje a Messi.
2: Y que obviamente mencionen a Chiqui Tapia.
0: No, dice que al principio del video tiene que aparecer algunos logos de Marolio.
1: Claro.
0: ¿Cómo se llama el de las hemorroides? ¿Cómo
1: es? Ese.
0: Contractil.
2: Te creo encima.
0: Por eso, pero sí. Más que eso, después que agregar a unos jugadores.
1: Claro, en lo posible.
0: Exacto, pero eso.
1: Pero así pasó, el gran... La verdad que ni sé qué es.
2: Súper último partido de Messi.
1: Súper último partido.
2: Súper curro de último partido de
0: Messi. En Argentina sí,
1: no sabemos. Ah, él creo que va a seguir jugando con su equipo,
2: sí,
1: del,
2: sí,
1: Inter.
0: No, él a nivel profesional, uh-huh, seguirá jugando a nivel selección.
2: Dijo que da un paso al costado.
0: Dejó,
2: que también fue el último partido de Otamendi.
0: Bueno, sí, Otamendi sí.
2: Él hubiera esperado un partido más, porque este fue de Messi.
0: Pero viste que es el fútbol. Si te llama Román.
1: Claro. Pero, va, qué sé yo, no sé. Creo que está lejos de nosotros todos esos negociados.
0: Viste, sí, que el Diego también una vez había ido de la selección. Cuando perdimos, no, creo, sí, que 6-0, 6-1.
1: Contra Perú.
0: Con Colombia. Empezaron a correr el nombre del Diego. Diego volvió, ¿no?
2: Y
1: 94. Y 94,
2: y ahí quedó.
1: Y ahí quedó. Y ahí palmó. Pero sí.
2: Hablando de momentos gagá la semana, sí, que hoy nombraron, tuve un momento muy gagá el sábado. Yo no sé si fue gagá o mi cerebro terminó de colapsar.
0: Claro, usted tuvo un cumpleaños.
2: Un 15 que era ni el casamiento de toda la preparación.
0: Me dijeron, nunca vi una persona dormir parado.
2: Sí, yo tampoco, porque era yo.

0: tenía hace cosas en casa, entonces cuando me cuenta ya eran 3:30, 4.
1: Uy, ustedes se fueron a las 6.
0: Sí, ya yo me fui a lo de Viera, jugamos a la Play.
1: Ah, claro.
0: Bueno, está por usted. No, pero bien, porque cayó el cielo, entonces estábamos los dos juntos en el mismo lugar. O
1: Ah.
0: sea, quedó, salió bien que haya ido lo de
1: Claro.
0: Nico.
1: Mensajes.
0: Dice que estaba yo solo en la barra. Pues la barra son amigos míos. Y me lo crucé ayer. Me dice, ¿vos te acordás que estabas durmiendo en la barra? Y yo le digo, tengo flashbacks.
1: Pero cómo no entiendo, o sea, recostado así sobre la
0: Sí,
1: mesa.
0: me dormí.
1: Y
0: Y lo,
1: pero
0: de
1: bueno.
0: fondo sonaba y tras varias tequilas las nubes se van, pero el sol no
1: Porque una
0: regresa.
1: cosa, bueno, en la barra donde apoyarte. Lo otro fue parado. Estaba durmiendo parado. En un momento me dice que como que me voy para el baño y fue cuando mi cabeza hizo un clic. Tipo, me fui caminando dormido Ajá.
0: y de la nada pues estoy parado, no estoy en la ronda y yo, ¿qué pasó?
1: Me imagino, no, ¿sabes lo que me imagino? Decís que usted no es sonámbulo. ¿O puede ser?
0: Creo que parecía un sonámbulo.
1: Claro, pero el tema es que vio que los sonámbulos no se le pueden despertar. Ahí usted iba a estar sonámbulo y bueno, como... No sé, igual nunca entendí por qué no se le puede despertar un No, creo que
0: sonámbulo.
1: eso es un mito.
0: Yo creo porque se despiertan de golpe y están en cualquier lado y... ¿Qué
1: Se
0: sé yo?
1: asustan.
0: Me ha pasado. Mi padre justo bajó las escaleras a sacar la llave de la puerta. Pero fue muy
1: No, no,
0: loco.
1: sí. Nosotros mirábamos, había una serie en Canal 13 Ajá.
0: que se llamaban Los Estafadores, Los Infiltradores, algo así. Una parodia a los simuladores, como todo el 13 hace parodia a lo que hace Telefe, bueno, una parodia de cada cosa. Ah, bueno, la serie. Y al otro día siempre tenía colegio, entonces en un momento yo me estaba recontra durmiendo, porque siempre mirábamos con mi hijo esa serie, los domingos en la noche. Y yo le digo, pa, me voy a dormir. Pensando, me fui a mi pieza. Él se va a acostar, ¿no? Yo no sé cómo a mi padre no le dio un infarto. En ese momento pues yo aparezco de la oscuridad en la pieza de él, dormido, y le digo, pa, me voy con los estafadores.
1: ¿Cómo que te va algo?
0: Tuvieron que... Este está drogado, este, no sé, algo está pasando. Tiende a llevarme a mi pieza y tiende a sacar la llave por las dudas de las puertas.
1: Cosa que no te vaya con los estafadores.
0: Exactamente. Iba a terminar en algún lado de...
1: En
0: Como
1: la...
0: yo. Solo yo estaba en un lugar controlado. Claro.
1: Claro, totalmente.
0: Pero el momento que me despierto, cuando mi casa hace un clic, de que me estoy durmiendo parado, fue como, qué loco. ¿Qué onda? Después fuimos afuera y ahí sí me rescaté. Y ahí ya estaba vivo de vuelta.
1: Tomó agua entre trago y trago.
0: Sí, pero el tema es la cantidad de alcohol.
1: Era mucha agua, muchos tragos.
0: La relación tragos con agua no llegaba a
1: Ah.
0: compensar. Necesitaba
1: A
0: tomar
1: ver,
0: un...
1: ¿con qué arrancó tomando?
0: Primero tomamos
1: Un whiskardo.
0: un americano, que era Campari con... Era re chill.
1: Pidió un Negroni. ¿A usted
0: Te
1: que le
0: fuiste
1: gustan
0: a
1: los
0: los sillones,
1: Negroni?
0: hijo de puta. Eso no me acuerdo, amigo.
1: ¿Qué?
0: Bueno, pará,
1: Para, amigo.
0: ya vamos
1: Para,
0: aparte, ya vamos aparte, pará. Entonces, usted empezó con un americano, después del americano le metió un agua.
1: No, no, porque el americano era un juguito. Claro.
0: Así empieza todo.
1: Pará.
0: Pará, le
1: Nos
0: metió el
1: tomó el
0: americano.
1: americano.
0: Empecemos por el primer trago.
1: Sí.
0: El americano. Bien,
1: Sí.
0: después.
1: Nos pegó otro americano.
0: Pues, hija de puta.
1: Pero
0: Bueno.
1: era un vasito chiquitito.
0: ¿Qué era el vasito de copetín? No, era el vaso de whisky.
1: Tipo el de whisky, sí.
0: Ajá.
1: Pero la americana era solo Campari, nada, era mucho show.
0: Así empieza.
1: Y después dije, no puedo estar tomando este juguito. Claro.
0: Y si un hombre.
1: Y se pide un Negroni.
0: Amigo, es ron, gin
1: ¿Qué
0: y
1: hijo de puta?
0: vermut. Bueno, no hay nada para... El vermut corta. O sea,
1: Ajá.
0: es cortar alcohol con alcohol. El
1: Claro.
0: hielo es lo más sano de eso.
1: Lo menos
0: Bueno,
1: alcohol.
0: de esos dos americanos le metió un Negroni.
1: Sí.
0: Bueno, me imagino que ahí le metió después 3 vasos de agua.
1: Después... No, estaba muy chill. Entonces le metió otro Negroni más.
0: Ah, no, entró el agua nunca en ese...
1: Claro,
0: No, pero
1: no.
0: igual estaba muy sano.
1: ¿Comiste algo antes?
0: Sí, no, uf, comida había, amigo, nunca comí tanto en mi Pero
1: vida.
0: mientras usted... A ver, hagamos una línea de tiempo.
1: Ajá.
0: Usted llegó
1: Ya, no, pero yo
0: al...
1: llegué y comí. Porque dije, no, le voy a meter alcohol de una.
0: Bueno,
1: Voy a
0: ahí es lo
1: comer.
0: que queremos saber, también.
1: No, no, he comí.
0: Picoteó.
1: Uf, qué rico. Quiero ir de vuelta solo para comer. ¿Seguimos hablando de comida?
0: Sí.
1: Ah, ok.
0: Ah, está, listo, bien,
1: No solo eso se
0: sigue.
1: comió. Solo eso se comió.
2: Sí, sí.
1: Porque estaba

0: durmiendo. Mi
1: apartero era un 15. Sí, sí, ah, me preocuparía.
2: Pero la Julie fue con las amigas.
0: No, no, bueno, no, ¿y ahí? No había nada interesante. No.
2: Bueno, ¿y ahí?
0: Había dos, pero...
1: Amigo, no. No,
0: no, no, pero de mi edad. De... Ah, de mi edad, de mi edad, de mi edad. Y bueno, ahí sí empezamos a aplicar alcohol. Pero comida, la comida no paraba de llegar. Ah, era una cosa loco. Yo no terminaba de comer. Empanadas sorpresa, me decían. Sí, venga. Al plato. Ajá. Tenemos un panquequito con un hummus, un salmón ahumado y arriba... Uy, se me fue el nombre.
2: Coso.
0: Coso.
1: Cereza.
0: No, no. No.
2: Caviar.
0: Caviar.
2: ¿Ahí te comes, sabía?
0: Pues ya le conté. Sí, ¿por qué no? Y le empezaba a andar. Y después venía empanadita, nunca comí una empanada tan rica. Empanada.
2: Seguimos hablando de comida.
0: Sí, sí. Okay. Todo de comida. Ah. Y ahí, bueno, y ahí dije, bueno, ya estoy en condiciones para meter alcohol a mi cuerpo.
1: Bien.
0: Bueno, pide el americano, y después en la barra tenía tipo un menú de los tragos. Ajá. Y yo miré y era caipirinha, que estaba riquísima, también probé. Había gin, fernet, el americano, gancia. Y dije, nah, bueno. Yo soy macho. Claro. Yo soy macho, voy a tomar algo fuerte. Le digo, ¿será que me pones un trago que no está en el menú este? Y si tenemos las cosas, sí. ¿Me pones un Negroni? ¡Oh!
2: ¡Oh! Era, bartender.
0: Yo fui directa.
2: Claro.
0: Sin pelotudo.
1: ¿Me puedes hacer un martini agitado, no revuelto?
0: Me dice, sí, sí. Y elixir, Dios, qué rico está eso.
2: Néctar.
0: Sí, sí. Y ahí le apliqué Negroni toda la noche.
1: ¿Dónde entró el agua en ese momento?
0: No, mientras estábamos sentados en la mesa, que venían sirviendo las entraditas. Ajá. Venía la chica, agua, yo, sí, sí, servile. Entonces tomaba Negroni, le tomaba el agua. Ah. Después ya pedí que me dejen la botellita.
2: ¿De Negroni?
0: No, de agua para seguir tomando. Ajá.
1: ¿Hasta qué momento usted se acuerda que tomó el agua?
0: No, agua le estuve aplicando toda la noche. Después, bueno, llevó la joda. Ajá. Ya no podía estar con ese vasito. Estaba yendo cada 10 minutos a recargar. Entonces le pedí, hacemos un vaso grande.
2: ¿De agua?
0: Sí, sí. Y ahí yo creo que hice mal. El tema es que me tomaba dos vasos grandes de Negroni. O tres. Y tomaba un agua. La relación del alcohol que le metía con el agua que tomaba no compensaba.
1: Claro. O sea, gente que está del otro lado por ahí no está entendiendo. Es lo que explica Milei con el tema de la inflación.
2: Exacto.
1: A mayor inflación, menos
2: coso.
1: Sueldo.
0: Eso.
1: Y usted le aplicó mayor Negroni.
0: Sí, sí, que menor agua. O sea, le seguía aplicando agua, pero no.
2: Pero no tan.
0: Un cisterna de agua tenía que tomarme.
2: Por lo menos.
0: Bueno, porque los mozos venían y te ofrecían agua. Entonces yo decía, sí, tengo que tomar agua.
2: Claro.
1: Le pregunto, ¿por qué? Si usted está en un 15, fíjate. Es una cosa de negro ir a pedir un porrón de Negroni.
0: No pedí un porrón, era un vaso largo. ¿Cómo era un porrón en una barra?
1: Claro. Era capaz usted si había porrón, ¿no?
0: No, no.
2: ¿No llevaste tu vaso térmico?
0: No decía que era feo. Nada, entonces pedía los vasos largos de Negroni. Uh-huh. Porque es el vaso chiquito, pero no me duraba ni 5 minutos.
2: Sí, sí. Hasta que llegaba la ronda.
1: Para que usted no termine. Porque...
0: No, después yo un momento que iba a la barra y le pedía, ¿me puedes rebajar con tónica? Porque yo sabía que me iba a matar.
2: Ah, ok.
0: Me terminé matando igual, pero era consciente de que iba a terminar en malo. Acá Nico me dice que yo estaba solo en la barra cuando me dormí y que me fui a descansar a los sillones. Fui 15 minutos y volví. Eso fue todo para rescatarme.
2: Y en esos 15 minutos pasó como toda una historia en su cabeza.
0: No sé, no me acuerdo.
2: Ah, claro.
0: Era obvio que iba a pasar.
1: Volvió bien.
0: A las 7:30 estaba en el centro. Ya está, pero ahí ya estaba rescatado, ya podía seguir de vuelta. Una locura.
2: Lo que hacen los 28 años de juventud, ¿eh?
0: Amigo, estoy hecho un pibe.
2: No, eso seguro que sí.
1: Sí, no, está bien.
0: Igual fueron 12 horas de... Aguanté. Y durmiendo poco.
2: Yo todavía no me puedo rescatar de la fiesta de la reunificación alemana del domingo, imagínate.
0: Mariana Herrera dice, buenas noches.
2: Hola, buenas noches, Hola, Mariana Herrera.
1: Hola, buenas noches.
2: Si tenés alguna anécdota que contar, Mariana Herrera.
0: O algún dato random.
2: O algún dato random.
0: Acá es recibido.
2: Acá es bien recibido.
1: Yo le metí cerveza con, sin alcohol.
2: Ah, claro, porque usted manejó.
1: Exacto.
2: Exactamente. Zim, zim, zim.
1: ¿Puedo hacer de vuelta la cámara? Así hago un plan.
0: ¿Era zap o era zim?
2: Zim. Era zim, zim, zim.
1: Después se queja de que no hago.
2: ¿Qué hijo de puta, eh?
0: Se ve asesinado.
2: Pero qué.
1: Pero bueno, cuestión que el 15. El 15 se re bien.
0: No, sí, un lujo. Yo creo que al nivel de organización y de todo lo que se hizo, es como más que un casamiento.
2: 10 de 10.
0: No, es una locura.
1: No había internet, no había nada.
0: Teníamos nosotros. Si estábamos con señor Overcom.
2: Claro.
0: ¿Cómo no íbamos a tener?
2: Llevó su antena de Starlink en el auto.
0: Sí, sí, pero solo nosotros teníamos. Era un internet oculto.
2: Claro.
1: Pero Johnny es una persona que. Johnny es una persona que vos le contás algo y hasta que vos no le digas que lo podés soltar, él va a morir con eso.
0: Me han pedido el efecto la noche. Exacto. Y no se puede.
2: ¿Qué?
0: No se puede.
2: Ah,
0: yo no.
2: Te dieron el QR.
0: Primero mentía de que no había wifi.
2: Ajá.
0: A mi mejor amiga.
1: No, no. Me han contado eso. Y yo le iba a morir con eso.
0: Estaba mala conmigo. Yo le digo, mira, no puedo. Richard me dijo que no dé la contraseña. Así
2: pero
0: que
2: le mandaste al frente ya.
0: Sí, sí, el señor Overcom.
2: Pero tenés que decirle, tenés que decir, no sé.
0: No. Si ella no le iba a pirar a Richard.
2: No, pero tenés que decir, si te dicen, che, tenés también, no. Y ahí termina.
0: Ya le dije para que Gerard molesta.
2: Ah.
0: Entonces le digo, tengo, pero no te puedo dar. Porque Richard me dijo que no dé a nadie, entonces no te voy a dar.
2: Ah, está bien.
1: Está bien. Perfecto.
0: Y ese no fue conmigo. Pero si yo, a vos no te hubiera gustado que vos me decís no des algo y yo de. Hasta que el señor Overcom me diga que yo puedo.
2: Claro.
0: Pero nunca dio la orden.
2: La parte moral de Johnito
1: Sánchez. Exactamente.
0: Hasta ebrio.
2: Hasta ebrio, no. Pero hay más. Más firme, no.
0: No, estaba durmiendo, así que no claro. Sé qué tanto podía.
1: Qué lo que vimos, porque después por ahí estaba dando la contraseña, güey. Fue por un beso.
0: No, no, ya. Amigo, no hay margen. Habían. O eran 15 años o señoras grandes. Pero las señoras grandes iban con sus maridos, entonces claro. No me servía.
2: Ahí ya no.
0: No, no. No.
2: No. No, no, no.
0: Obviamente se charló.
1: ¿Qué? ¿Qué?
0: Nunca que por el tiempo. Había algunas.
1: Te espero 3 años.
0: De nuestro rango de edad, pero.
2: ¿Nuestro rango? Mi ¿nuestro rango, rango o rango, tu rango?
0: Mi rango.
2: Ah, ok.
0: Pero no, no. Se charló porque soy una persona sociable.
2: Ah,
1: ¿no? Claro, está bien.
0: Siempre hay que charlar. A veces yo digo, soy tímido, pero hasta ahí. Me senté en la mesa y el tío estaba solo y digo, vamos a hablarle. Pobrecito. ¿Y me gusta solo acá? Sí. Y yo vení con mis papás, pero no vinieron. Yo, bueno, te lo adoptamos, le digo.
2: Claro.
1: A venir con mis papás.
0: No, porque los papás estaban invitados al 15.
1: No, está bien. No, no, no, pero sonó. Sonó raro. Acéptelo.
2: Era.
0: Y le digo, no, no. Sí, sí, baila, baila.
1: ¿Qué?
0: Del ballet, baila, baila.
1: Ah, está.
0: Yo digo, bueno, nosotros adoptamos gente, no te preocupes.
1: Quiero avisar que el que está explicando la historia de Johnny, pues ya me están cagando puteada. Aviso nomás.
2: ¿Qué cosa?
1: Dejo asentado.
2: Pará, no entendí un pedo. ¿Qué?
1: Nada, siga.
2: ¿Qué ibas a avisar que qué?
1: Siga
2: ¿qué?
1: Con el comentario.
2: No, ya terminó
0: mi comentario.
2: Sí, ya terminó. Ahora seguimos con el tuyo.
1: Bueno, entonces el 15 será perfecto. Usted volvió sano que, y salvo.
2: ¿Para dónde fue mi momento, la verdad, que...
0: En Dinko.
2: Ah, no, no, no, ese no, boludo. No, ese ya contamos.
0: Pasé vergüenza.
1: ¿Ya lo explico yo?
2: No, ese ya contamos. Ay.
0: Pasé vergüenza en Dinko.
2: Pasó uno que...
0: Puede ser cualquiera, amigo.
2: Puta. Sí, momento acá, ahora que me está dando que me quería acordar de un momento acá.
1: Amigo, todo bien. Pero...
2: ¿Qué?
1: ¿Cómo no vas a ver a hacer las autocompras? ¿Nunca fue un McDonald's por la ventanilla?
2: No.
1: Igual yo tampoco.
2: Viste, entonces...
1: Pero
0: somos gente
2: ¿qué?
0: Amigada con la tecnología, no puede ser que les cueste esas cosas.
1: No, no, yo nunca probé porque siempre quise elegir bien, yo me tomo mi tiempo para elegir bien. Y me veo que si te ponen un auto atrás, ya la
2: puta.
1: Pero Eso es lo que explica John, es cierto. Es.
2: No, pero había que darle todo un. Coso.
0: Era apretar, empezar, finalizar
1: compra. Igual, quiero aceptar que el otro día me fui a Dingo a comprar. Y tenía la opción para hacer eso, pero dije. No.
2: Me voy con una cajera humana.
1: Me voy con una.
0: Ay, sí, estás efectivo.
1: Me voy con el proletariado.
2: Claro.
0: Exactamente. Antes que nos saquen, la tecnología saque al empleado.
2: Sí, para ir una historia que nos había pasado estos días que yo iba a contar, boludo, y me colgué. ¿Te acuerdas que te dije? Puta madre.
0: Puede ser un montón de cosas acá, como puede que ser un montón la de que me llamaste a las 12 de la noche preguntando si ya llegaste a la oficina.
2: Ah, sí. Y sí, había.
0: Suerte que no estaba haciendo nada. Estaba jugando al LOL. Imagínate si estaba en otra situación y Ticú llamándome.
2: No, te imaginas que no iba a pasar nada.
0: Bueno, amigo, tampoco fe me tenés.
2: No, pero en ese momento, porque fue ese, no sé, un día random. Claro.
0: Ay, ¿cuál es el problema?
2: Y ese era el problema.
1: Bueno, así no me meto.
2: Es más bajo.
1: Pero bueno.
2: ¿Qué tema quería cantar que ya le estoy interrumpiendo?
0: Los 10.000 kilos de toneladas de cocaína que
2: encontré. Güey, muy zarpado.
0: Marihuana era.
2: Marihuana.
1: ¿Ah, dónde?
0: ¿No creo verdad? Sí, el sí, mega sí. Allanamiento.
2: Mega allanamiento.
0: No sé cuántas toneladas.
1: Si querían echarlo a luz, que con esto ya se queda.
2: Sí.
0: Terrible operativo se mandaron.
2: Tremendo operativo, la verdad. Que tremendo. Todo al mismo tiempo,
0: una locura.
2: Es que casi de película.
0: Sí, sí, zarpado. Yo vi los videos, tipo las camaritas de los.
2: ¿De los poli?
0: ¿Grabaron? Una locura.
2: Era un Black Ops.
0: Sí, no. Podemos sacar un Black Ops. O era. Se Cali no le llevó la parte de la torta y dijo, bueno, si no me van a dar mi porción. Nadie va a comer.
1: ¿Nunca no vieron la película, la serie esta, Gutiérrez Is My Name?
2: ¿La de Netflix?
1: No, no sé, creo que está en Prime, que es la de Yayo con Barassi.
2: Ah, sí, sí, sí.
1: Policía.
2: No.
1: Que dice, jefe, decomisamos 15 kilos de
2: coso.
1: De cocaína. ¿No eran 20? Sí. Y después la noticia... La policía federal encontró 10 kilos de
2: Bueno, lo que siempre se habla, lo que se dice y que se calcula es que todo lo que agarran es el 10% de lo que realmente está circulando.
1: Puede ser. No tengo prueba ni tampoco duda.
2: No, pero por eso te digo que siempre se dice que lo que es el 10% además de lo que de todo el movimiento es.
1: Es que a veces increíble. A veces creo yo. A veces es como que venden un lugar para que no se acerquen a otro.
2: Es como el pero este era mucho.
1: Me miré toda la serie de Pablo.
0: Igual era bastante obvio. Los tipos estaban muy seguros porque la toro esa estaba cargada atrás, tenía todos los ladrillos.
1: Bandera.
0: En el asiento de atrás. O sea, se mostraba la foto de la puerta abierta y estaba todo explotado dentro del auto. Venían muy seguros de que no le iba a pasar nada. Y le pasó algo.
2: Que calculo que para hacer ese tipo de cosas tenés que ir con mucha seguridad. No puede estar cara de cola de paja. No, a mí me iba a salir muy mal eso.
1: Bueno, pero es muy bandera. Ya, no estás llevando atado de IC.
0: Si llevas en la caja tapada, bueno. Pero llevas los asientos de atrás. Tipo, te miran y ven toda la montaña.
2: Claro. Bueno, con respecto a eso, a mí no me pasó.
1: Estás repartiendo beca por los colegios.
2: Claro. De cursos guía. A mí me pasó hace muchísimo tiempo que me había ido acá nomás a Encarnación.
1: A Encarnación
2: porque me compré la mochila de la cámara que no conseguía acá y eran otros tiempos, no se conseguía por internet. Bueno, fui y me compré la mochila y fui, compré y ya iba a volver. Tenía que esperar a que vuelva el tren, qué sé yo. Y estaba así parando, estaba parado mirando hacia la nada y veo que en un no me acuerdo qué auto era eso Toyota, no sé, lo que están más ahí en Paraguay, esos autos japoneses, y había un tipo sentado en la parte del conductor y empezaron a cargar bolsas negras, que bolsa, y el tipo estaba así y yo estaba, veía como que de lejos y decía, le están cargando, y le cargaron acá enfrente y el tipo estaba así. le cerraron la puerta y se fue. ¿Dónde pasa ese? ¿O a dónde iba con esas bolsas?
0: Eso del lado paraguayo.
2: Del lado paraguayo, obvio. Y
1: nunca lo sabré.
2: Me acerco a un policía y le digo, che, nos estaban cargando. No, yo no vi nada.
0: Ah, bueno.
2: ¿Está bien?
1: Pero ¿estás seguro?
2: Bueno, dale, y me fui. Claro.
1: El problema está cuando empecé a preguntar mucho.
2: No, yo te dije, bueno, ¿qué habrá pasado acá por ahí? No sé.
0: ¿Era un encargo de la policía?
1: Claro. Era un pasero.
2: Sí, seguro.
0: Claramente, amigo.
2: Claramente.
1: No, no, pero salió de electrodoméstico.
2: Pero el auto estaba planchado de la cantidad de cosas que tenían adentro. Era la típica bolsa negra esa que te dan, no sé, el jean que te compras en la zona baja. Bueno, ahí. Zona baja. Es viejísimo, en el circuito comercial.
0: Zona baja.
2: Ustedes no conocieron la zona baja,
0: sí,
2: pero
0: sí, bueno. Cómo no.
1: Yo sí, sí, obvio que sí. Voy iba derecho después. Me acuerdo que íbamos a Paraguay. Después voy a derecho y vos veía la torre de McDonald's allá lejos.
2: Esa no es la zona baja, amigo. La zona baja estaba inundada.
1: Sí, la zona baja sí, pero yo me acuerdo que íbamos a Paraguay porque era Encarnación, el único lugar donde tenía McDonald's en ese tiempo.
2: Ah, sí.
0: Nos inundó hace 40 años la zona baja.
1: He movido a zona baja, señor Ticón.
0: Tengo 30 años.
2: No sé, yo me compré mi caballero del Zodiaco de Virgo, original, a 5 pesos.
0: En el
2: un San Martín. Sí, re. Re, yo estaba en la primaria, imagínate.
1: ¿Pagó patacones con el copo?
2: No, peso.
1: Ah.
2: Era cuando arrancaba el peso, el billetito de la carita de San Martín.
1: Bueno, hablando de eso, sí. Vieron que en las noticias pasó algo medio raro, que en un lugar de venta de empanadas,
2: ajá,
1: una persona hizo una denuncia, llamó a la policía porque no le aceptaban mil chachos. ¿Saben qué son los mil chachos?
2: Sí, la moneda, la pseudo moneda de
1: La Rioja.
2: Ajá.
1: Bueno. Y él decía, no sé cuánta empanada compró que le salía mil pesos. Entonces él dio mil chachos. Y la señora, la chica, le decía, no, nosotros no aceptamos chacho. Pero el chacho vale mil pesos.
2: Mil pesos, mil chachos.
1: Pero señor, no aceptamos, y ahí todo un quilombo que viene, tuvo que venir la policía a explicar la situación. Y bueno, cuestión que los riojanos están pagando con mil chachos en varios lugares.
0: Y en teoría no vale, mil chachos no vale mil pesos encima.
2: Pero
0: fue mucho menor el...
1: En realidad en La Rioja sí.
0: En La Rioja.
1: Pero no a nivel país, porque...
0: A nivel país no tiene valor.
2: Y no.
0: Por eso los artistas no van a La Rioja, porque La Rioja le quiere parar con sus chachos.
1: Exacto.
2: No joda.
0: Sí.
1: A Peregrino le quisieron pagar con 500.000 chachos. Yo le aumento 1.000.000. Por las dudas, porque no sé cómo está el cambio.
0: Claro, pues ante la duda de la inflación de La Rioja.
1: Nosotros vamos. Vos dame los chachos.
0: Y después yo veo lo que hago.
2: Claro.
1: Por ahí me meten el orto los chachos, pero...
2: Y cada uno hace la plata donde quiere. Algunos ponen en el banco, otros en el Mercado Libre, y otros se pueden poner en el orto si quieren.
0: Capaz, es un país libre. Papel por peso, por kilo.
2: Claro. Es como la historia de Pablo Escobar que prendía fuego con los dólares. Está dentro del mito.
1: Entonces,
2: un día estaba Pablo Escobar con mucho frío en la casa, tenía su hogar a leña prendido. Como no había leña y tenía mucha fiaca que ir hasta el patio, dice que cazó una bolsa con dólares y...
1: Ah, sí, sí, sí.
0: Él ni estaba enterado de la cantidad de plata que tenía.
2: No. Imagínate.
1: Es más, yo creo que en Colombia sigue habiendo lugares donde hay dólares entapados que no hay.
2: Sí, sí, igual ya está en recontra podrido.
1: Sí, no sé. No sé. Pero bueno. Así que bueno, si alguien viene a pagarle con chacho.
2: Ajá, nosotros lo aceptamos.
0: Por la duda, habla el doble.
2: Mil P, sí. Mil chacho.
1: El Andresito.
2: Guarda.
0: Ojo. Para la República de Misiones.
2: Guarda.
1: Claro. El Andresito. Un Andresito, no sé, 500 Andresitos.
0: Capaz, no le dé ideas al Sir Lord. Capaz se le ocurra algo al enano.
2: Y hablando de Sir Lord,
0: están desaparecidos.
2: Está algo, a mí me da.
0: Está muy callado.
2: Está muy callado y falta poco para las elecciones, dentro de todo. Porque lo más seguro es que van a adelantar a mayo o a junio, como hacen todas las elecciones, eso seguro.
1: Él está callado porque le tiró la bomba y listo.
0: Pero creo que está todo medio callado igual.
1: En cámara se va a tratar lo que es la tema de la ley de lemas. Algunos están planteando el famoso, lo que había propuesto él, de bajar a 4 sublemas.
2: Sí.
1: Otros están queriendo cambiar el sistema de lemas. Usted recuerda que, usted sabe, que la ley de lema beneficia al que va ganando el partido.
2: Claro.
1: Por ejemplo, el que son...
2: Somos nosotros tres del partido.
1: Claro, gano yo, claro. Porque saqué más votos y todos sus votos me suman.
2: Sí. Claro.
1: Bueno, lo que están proponiendo, 3 diputadas, que son de la oposición, es que no funcione más así. Y si yo saqué 1.500 votos, usted sacó 600, usted 400, yo gané.
0: Pero con 1.500.
1: Pero con 1.500. Si la persona, el otro partido, ganó, sacó 2.000.
2: Cagaste.
1: Yo cagué.
2: Claro, pero esa es la base de la ley de lema.
1: No, ¿qué? ¿Por qué?
2: Porque
1: el otro sacó 2.000.
2: Sí.
1: El partido peronista.
2: Sí.
1: Y el partido radical, yo saqué 1.500, más 600, más 400, ajá, ¿cuánto da? No me dan su más puesto.
2: 1.500, más 500, 500. 2.500.
0: 2.500.
1: 2.500. Ganó yo.
2: Sí.
1: Porque ustedes me...
0: Le sumamos nuestros votos a él.
1: Exacto. Lo que quieren hacer es que no se sume más.
2: Sí.
1: Y si yo saqué 1.500, saqué 1.500.
2: Y bueno.
1: Y el candidato allá sacó 2.000.
2: Por eso es eliminar la ley de lema.
0: Sí.
1: Sí, pero ellos quieren que se sigan presentando más gente. Ahí es donde entra otro tema.
2: Claro, que se sigan presentando gente.
0: 7 sublemas.
1: Exacto.
2: Claro, que se sigan presentando gente.
1: Pero que no.
2: Pero sin la sumatoria.
1: Sin la colector.
0: Que es lo más lógico.
2: Pero ahí se le termina, ahí se termina el curro.
1: Bueno, pero literal. Ahí, por eso digo, para mí Romina tiró la pelea y el que le caga, ¿a quién le caga?
2: Yo sigo dudando, es...
0: Sí, es raro los movimientos del
2: señor. Es... porque de repente, a ver, un diputado, que ya le voy a decir qué diputado es...
1: Cosme Fulanito.
2: Tiró que... acá está. Tiró que él estaba obligado, pobrecito criatura, estaba siendo obligado por la renovación a votar tal cosa. Él no quería votar.
1: ¿De qué partido era el diputado?
2: De la renovación, obvio. Que estaba siendo obligado a... Bueno, encuentro el post.
1: Como Johnny, que es obligado a venir al programa.
2: Exactamente.
0: Podría estar jugando al WoW.
2: Podría estar tranquilamente jugando, los dos jugando al WoW, pero no. Tenemos que estar acá.
0: Con la pequeña trabajar.
2: Exactamente. Acá está. ¿Qué dice? Es el diputado Arrúa. El diputado Arrúa dice, yo voté cosas para mi ley por acuerdos políticos, pero fue en contra de mis convicciones.
1: Bien.
2: Ya no más. Es más, terminé en la guardia del hospital... de lo mal que me sentí votando contra mi conciencia en la reforma laboral. Pará. Ahora está diciendo que fue una obediencia de vida casi. No. Esa gente nos está representando a nosotros en la nación.
1: Sí, tuvo, le
2: dio. Y está cobrando un fangote de ITA.
0: 10.
2: Y más. No.
0: Pero se sintió mal y fue a los...
2: ¡Pobre criatura el señor!
1: Claro,
0: porque a fin de mes le llegan los 17 millones a la cuenta del banco.
1: Aparte, amigo, se disculpó, salió a hablar. Usted siempre negativo.
2: No, ni hijo de puta, boludo. ¿Qué negativo, boludo? No puede ser tan caradura.
1: Ya pidió disculpas.
2: No, que se vaya recontra a cagar.
0: Pobre, sí.
2: Pobre criatura el señor.
0: Se está secando las lágrimas con sus 17 millones.
2: Sí, con sus vales de combustible.
0: Encima de eso. Solo está aprendiendo. Ahora está haciendo un asado con sus billetes.
2: Sí, seguro que sí.
0: Corte Pablo Escobar.
2: Porque se quedó sin madera, sin y está tirando. Bueno, esos son los dirigentes que estamos teniendo nosotros en la actualidad.
0: Con la tuya contribuyente.
2: Con la tuya contribuyente.
0: El patrón no quiere tocar
2: tema. No quiere tocar el tema.
1: No. La elección y que
2: no quiere. No,
1: no. Está bien.
0: Hasta ahora no llevo ningún sobre, así que vamos a pegar a todo parejo.
1: Qué pensamiento de tiburón, la puta madre. Qué pensamiento.
0: Yo decía que tengo un sobre acá, por la mesa.
2: El palo es gratis. Después.
1: Pregúntale a Jerry.
0: Oh.
2: Bueno, es ahora están es muy divertido, ver cómo, no sé, eran todos alababan al conductor y ahora
0: al príncipe,
2: al
0: Sir Lord.
2: Sí, al Sir Lord. Sí, sí.
0: Vamos a ver qué pasa. Sí, están todos muy calladitos.
2: Están todos muy callados, están todos muy armando por lo bajo, invitando a reuniones que se van a dar el mes que viene.
0: Están planeando cosas.
1: Se están, vienen cositas.
2: Se están dando cositas.
1: Exacto. Igual, parece que, según me enteré, no van a esperar hasta el año que viene para empezar a tirar nombres.
2: Ey, no, obvio.
1: Este año ya van a aparecer algunos nombrecitos.
0: El que tenga que tirar ahora para que llegue el carpetazo después decir, mejor te cambiamos.
2: Exacto.
1: Exacto.
2: Empiezan a aparecer notas.
1: ¿Puede aparecer un upsider de novela?
0: ¿Se viene?
2: Veremos.
1: No vamos a tirar nombres.
2: Veremos.
1: Nosotros ya tenemos.
0: Tenemos data.
2: Tenemos dato, no relato.
1: No se elabora gratis, Mauricio.
2: Sí.
0: Lo gracioso es que hasta puede salir bien, porque este país es un chiste.
1: Es buena.
2: Hasta puede salir bien, a ver si a...
1: Si sale bien me corto otro huevo.
0: ¿Por qué, amigo?
2: Si al jabo le salió bien.
1: Estudié 6 años al pedo.
2: Y
0: no, en realidad, estudiaste 6 años y lo vamos a implementar. Se va a implementar.
2: Claro.
0: Ahí puedes hacer una tesis.
1: Te al pedo, creo, sí. No, se viene... Tenemos nombre, tenemos data. Y... Si vieron el programa todo el año pasado,
2: uh-huh,
1: y todo este año, ustedes sabrán quién es.
0: Pero se pueden imaginar, hemos hablado de esa persona.
1: Vino, estuvo en los estudios de Radio Show. Es conocido en la ciudad, en el ámbito, y es un famoso outsider.
2: Es un outsider.
1: Exactamente.
0: Muy outsider.
1: Nosotros lo vamos a dejar ahí en la cajita. Lo vamos a dejar tirado. Vamos a ver qué pasa.
0: En una de esas,
2: why not. Pero hay que conseguir. ¿Cuántos concejales son? ¿6? No, ¿7?
1: O 9.
2: 9, claro, me quedé atrás. 9 concejales. 9 titulares.
1: Tienen que conseguir 9 concejales.
2: 9 concejales titulares.
0: Dicen, se viene Tito Jaquet. Por la panza.
2: Why not, son los dos en radicales.
1: Por el hombro.
2: El murciélago. 9 concejales titulares. 9 personas que se quieran quemar y aparecer. O que deban favores. Más, ¿cuántos son? 5 suplentes.
1: Creo que 6 suplentes.
2: 5 o 6 suplentes.
1: No, el señor Nico sabe muy bien.
2: Sí, a Nico tiranos
0: el
2: datazo, bueno, nos acordamos. Más el candidato a intendente o a intendenta.
0: Intendente.
2: Es un montón.
1: Hay que ver qué va a pasar. Nosotros ya tenemos el dato, sabemos quién es la persona. No sé si estará convencido.
2: ¿El outsider?
1: Sí.
2: Y hay que encontrar una Karina Milei para que convenza al jabo.
1: Pero bueno, nosotros ya tenemos data. Vamos a ver qué va a pasar. Y no lo vamos a tirar.
2: ¿Se viene la reunión? ¿Ya se viene la reunión el mes que viene? ¿O no?
1: ¿Eh?
2: ¿Ya se viene la reunión el mes que viene o no?
0: ¿Tenés más datos que nosotros?
1: No sé.
2: Del outsider.
1: No sé.
2: No. ¿Sí? ¿Para?
0: Atentos.
1: Así que...
2: ¿Nos da el tiempo para el que viene,
1: sirve,
2: o no? No da el tiempo para el que viene.
1: Los programas del año pasado seguirán todos en YouTube.
2: Sí.
1: Bueno. Mírenlo, tómense el tiempo.
0: O usen la IA.
1: La IA no te sirve para buscar. ¿O sí?
0: He aprendido a usar la IA que le cargas videos de YouTube, y después le haces preguntas sobre los videos y te tira todo.
2: Amigo, hasta fíjate que mirar videos. Pero qué hijo de puta.
1: Después ahondaremos fuera de aire sobre ese tema.
0: Metí un video de 5 horas y le expliqué más un resumen. Chiche.
2: ¿Sí?
0: Sí. Increíble cómo avanza la IA.
2: Increíble.
0: Me ahorré una media jornada laboral.
2: Sí. Es que para eso está. Bueno, pero si nos alcanza los tiempos de edición, ya se viene algo para noviembre.
0: ¿O no? ¿Vienen cositas?
2: ¿No te contaron? ¿No te contaron?
0: ¿Ya se puso nervioso, patrón?
1: Yo no dije nada. Es más, yo creo que este outsider, el tema es que hay que jugar bien. Novena es un lugar típico, es especial. Es raro.
2: ¿Es conservador todavía?
1: Es raro. No es conservador, no es liberal, no es izquierda, no es derecha. Es raro. Es raro.
2: Raro.
0: De izquierda creo que no es.
2: Ah.
1: He conocido gente de izquierda.
2: Acá no es. Ah.
1: Sí, por supuesto.
0: Paul dice, no salió nada. ¿De qué no salió nada, Paul?
2: La juntada en la plaza.
0: Ah, puede ser juntada en la plaza, ¿no? Pará, no. Estamos trabajando, amigo.
2: Sí. No, creo que hoy no, Paul.
1: Pero bueno, ahí ya te lo libero, Paul. Bueno. Vamos a ver qué pasa.
2: Veremos.
1: Veremos, sí. Bueno, cumplimos la hora.
2: Sí. ¿Sí?
0: Ticú se bancó hasta el final.
2: ¿Y un poco más?
1: Impresionante. ¿Viste? Y le dejamos con duda a la gente, para que investigue.
2: Sí.
0: Sí,
2: sí. Sí, sí.
1: Para que investigue. Bueno, no hablamos de lo malo, lo que fue la despedida de Messi, pero hablemos de lo bueno.
2: ¿Qué?
1: Estuvo lleno la cancha.
0: De reentrada revendida.
1: Aparte.
0: Que eso es ilegal en el país, pero...
2: Nah.
1: Amigo, estuvimos hablando media hora de que ya no hay nada ilegal acá.
0: A mí me dio una vergüenza.
1: ¿Vio el hombre que le rompieron la entrada, la ex le rompió la entrada?
2: Sí.
0: Le rompo la cara.
2: No.
1: No, amigo, no.
2: No, metafóricamente, o sea, es...
1: Tendríamos que tener para cada vez que Johnny tire un dato una tarjeta roja.
0: Media hora ya está en el programa, amigo.
1: No, podemos tener una amarilla y una roja. Una amarilla para que usted se retracte. Y la roja es cuando ya se fue la puta.
0: No, ya dura media hora.
2: Directamente. Che, bueno.
1: Pero la verdad que... Un partido de despedida, para mí no sé si es despedida.
0: No es despedida, es último partido oficial. No es el partido de despedida.
1: En la Argentina.
0: Nada, ya me he enojado más.
2: No. El último partido oficial con la selección.
0: Sí, sí, sí.
2: Pueden jugar en Timbuktu y él no va a jugar.
0: Tipo partido amistoso random, falopa.
1: Claro.
0: Ahí ya no es partido oficial.
2: Pero no va a estar con la camiseta argentina.
1: Sí, en la Copa América.
2: Y bien. Eso es FIFA.
0: No, mío no.
1: No sé, veremos. Pero bueno, nosotros nos vamos con este video que armó Johnny Peroso.
0: Que ni en pedo nos baja YouTube.
2: No, nada que ver. Menos mal que va a poner al final, entonces ya directamente cualquier cosa nos baja ahora.
1: Así que exactamente. Sí. Bueno, gente, nosotros nos vamos.
2: Igual es que sí.
0: Nos vamos.
1: Listo. Nos vamos, gente. Chau.

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1: En nuestros estudios es la hora 21:53.
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11: En nuestros estudios es la hora 21:59 minutos.
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20: En nuestros estudios es la hora 22, 3 minutos.
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1: En nuestros estudios es la hora 22:07.
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6: En nuestros estudios es la hora 22, 12 minutos.
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4: En nuestros estudios es la hora 22, 17 minutos.
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4: En nuestros estudios es la hora 22, 17 minutos.
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0: En nuestros estudios es la hora 22:34 minutos.
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0: En nuestros estudios es la hora 22:46 minutos.
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0: En nuestros estudios es la hora 23. Un minuto.
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0: En nuestros estudios es la hora 23:16.
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0: En nuestros estudios es la hora 23:32 minutos.
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1: En nuestros estudios es la hora 03 minutos.
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0: En nuestros estudios es la hora 0:31 minutos.
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0: En nuestros estudios es la hora 0:47 minutos.
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0: En nuestros estudios es la hora 1:01.
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1: En nuestros estudios es la hora 1:15.
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0: En nuestros estudios es la hora 1:33.
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0: En nuestros estudios es la hora 1:46.
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0: Muchas gracias.
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0: En nuestros estudios es la hora 2:02.
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0: En nuestros estudios es la hora 2:17.
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0: En nuestros estudios es la hora 2:32 minutos.
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1: En nuestros estudios es la hora 2:47 minutos.
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0: En nuestros estudios es la hora 3:05 minutos.
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0: En nuestros estudios es la hora 3:17 minutos.
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0: En nuestros estudios es la hora 3:35 minutos.
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0: En nuestros estudios es la hora 3:46 minutos.
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0: Gracias.
1: En nuestros estudios es la hora 4:04.
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0: En nuestros estudios es la hora 4:33 minutos.
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0: En nuestros estudios es la hora 4:47 minutos.
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0: nuestros estudios. Es la hora 5 en punto.
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0: En nuestros estudios es la hora 5:17 minutos.
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0: En nuestros estudios es la hora 5:32 minutos.
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1: En nuestros estudios es la hora 5:45 minutos.
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2: En nuestros estudios es la hora 6 en punto.
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0: En nuestros estudios es la hora 6:19.
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0: en nuestros estudios. Es la hora 6:31. 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

0: En nuestros estudios es la hora 6:45.
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2: En nuestros estudios es la hora 7 en punto.
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7 de la mañana y 11 minutos en la República Argentina. ¿Qué tal? ¿Cómo están? Muy, pero muy buen día. Está por largarse a llover de nuevo. Ya llovió a la madrugada, Jorge. Poquito sacó que están los controles. Poquito, me parece. Ya nada, una llovinita como la que tuvimos recién, ¿no? Porque recién me dio una pena, pobre Jorge. Ahí a la intemperie. Y a la intemperie estaba. Esperando ahí, acurrucadito. Ni siquiera el cartón le dejaron, pues hasta el cartón le llevaron los cartoneros en el basurero de enfrente. Sí, pero no asistir a esa pelea por un pedazo de cartón. Ya, eso sería el colmo, me parece. Un cartón, una empanada. Bueno, así. Acá estamos arrancando una nueva jornada junto a todos ustedes, por supuesto. Bienvenidos, gracias por estar ahí como cada mañana. Estamos a jueves 8 de octubre. Me cuesta octubre. Estamos a jueves 8 de octubre ya. Y bueno, y hoy es un buen día, voy a arrancar por eso, porque la gente que tiene que cobrar ANSES empieza a cobrar hoy, ¿sí? Y todo cuenta en lo que tiene que ver con la cuestión económica. Así que hoy empiezan a cobrar los jubilados y pensionados que están por debajo de un haber mínimo. Hoy empiezan a cobrar las pensiones no contributivas, las dos primeras terminaciones de documentos 0 y 1, los jubilados 0, 0 peso no, cobran lo que tienen que cobrar, casi 0 peso. Y cobran las asignaciones familiares y la asignación universal por hijo, también terminación documento cero. Así que arranco con la buena para un montón de gente que va a estar percibiendo entonces estos beneficios en el transcurso del día de hoy, ¿sí? Empieza entonces el cronograma en el día de hoy y mañana se va a sumar también el beneficio de asignación por embarazo, que también va a empezar a cobrar. Los beneficios, y creo que, bueno, prenatal y maternidad, pero bueno, ahora ya le voy a revisar a ver si agrego algo, pero creo que para mañana, pero creo que eso más o menos sería todo. Entonces hoy están empezando a cobrar, entonces reitero, quienes tienen jubilaciones y pensiones por debajo de un haber mínimo, quienes tienen pensiones no contributivas y los que perciben la asignación universal por hijo y la asignación familiar, ¿sí? Todos ellos están empezando a cobrar entonces en el día de hoy. Te cuento también que estamos con el alerta amarillo, naranja, estamos con alerta naranja aquí en esta zona de la provincia de Misiones. Ahora ya te voy a decir si es la zona o no. Y ¿sabes qué? Tenemos alerta naranja para hoy a la mañana y tenemos alerta naranja para mañana a la madrugada también. Te cuento un poco la prosecución de la alerta que fue emitido hoy a las 5 y 56 de la mañana. Alerta naranja para la mañana de hoy. Alerta amarilla para la tarde y para la noche de mañana. Alerta naranja para mañana a la madrugada y alerta amarilla para todo el día de mañana. El resto, para la mañana, para la tarde y para la noche, ¿sí? Esto es lo que dice el Servicio Meteorológico Nacional. Lo emitió hoy a las 5 y 56 de la mañana. Alerta naranja para hoy a la mañana, para mañana a la madrugada y amarillo para la tarde de hoy, la noche de hoy, la mañana de mañana, la tarde de mañana y la noche de mañana viernes. Así que, bueno, a tenerlo en cuenta. Ojalá que no ocurra, pero la verdad que resulta muy difícil de pensar que no vaya a ocurrir, porque estamos con una temperatura hasta hora de la mañana de 26 grados. ¿Sí? Estamos con 26 grados de temperatura. Anoche de ayer estuvimos a la nochecita con 29. Cuando venga un frente, o sea, con un frente fresco nomás nos va a alcanzar para que venga una tormenta. Ojalá que, bueno, se largue a llover tranquilo y que llueva, pero bueno, que pase eso nada más, ¿no? Que no sea tan cruento. La humedad 73% hasta ahora de la mañana, te decía, la temperatura 26, sensación térmica 28.
Presión atmosférica 991.3 hectopascales. No está tan baja la presión igual, que eso es otro síntoma, digamos, de que suele estar, digamos, al borde de un cambio. Y viento del norte, ráfagas a 13 kilómetros por hora. Vamos a mirar también lo de las ráfagas de viento por las dudas. Pero bueno, por lo pronto, como siempre, cada vez que tenemos alerta, nosotros acá siempre lo decimos, son los mismos departamentos de la provincia de Misiones los que están involucrados, digamos, e incluidos en esta alerta. 25 de mayo, Apóstoles, Cañuelas, Concepción, Landerná, Lema, Verá, San Javier, sur de Guaraní. Ya lo sabemos de memoria, ¿sí? Así que, bueno, esto en cuanto a este tema, ¿no? Pero por ahí estoy buscando el mapa también, para ver los avisos a corto plazo en el mapa. Y bueno, ahora se me desapareció el mapa. Igualmente, para el día de hoy específicamente, también hay un aviso a corto plazo, ¿sí? El aviso a corto plazo involucra a la zona norte de Corrientes y la zona sur de la provincia de Misiones, pero bien sur, ¿sí? Corrientes, la zona de Verón de Astrada, Concepción, Corrientes, Empedrado General, es grande, Itatí, Tuzaingón, Burucuy, bueno, Salá, un montón de lugares. Voy a achicar el mapa para decirles ya directamente más o menos cuánto de Corrientes, porque está muy grande el mapa acá, como para ver todo, ¿no? No sé si sabían que Servicio Meteorológico tiene una app también, ¿sí? Si se la quieren descargar por las dudas, para ver un poco todo. Y ahora estoy viendo la nueva configuración, que la verdad no la había visto, del servicio, de la página de Servicio Meteorológico, que te muestra un poco más todo en la misma interfaz, digamos, en la misma página. Bueno, la alerta la particularidad, el aviso a corto plazo, perdón, no es una alerta, porque el aviso a corto plazo es cuando te avisan de algo que va a ocurrir en las próximas 2 horas. Concretamente una franja que abarca, podríamos decir, el cuarto superior de la provincia de Corrientes, un pedacito muy chiquito de Resistencia, por ejemplo, del Chaco, y el sur de la provincia de Misiones. Y ahí adentro, como te digo, están involucrados los Chaco, Primero de Mayo, Bermejo, Libertad, San Fernando, Corrientes, toda esa zona bien norte, esa franjita al norte de Corrientes, o franjita de tener como 150 kilómetros o más un poco de ancho. Y para el lado de Misiones, Apóstoles, Concepción, Leandro Nalem, Posadas y San Javier. El aviso de corto plazo emitido a las 6:42, o sea, hace un ratito nada más, hace menos de una hora, hace 40 minutos, que el aviso es por tormentas fuertes con lluvias intensas, ráfagas y ocasional caída de granizo, ¿sí? Así que esto fue publicado, reitero, a las 6:42 y está involucrando a estos municipios / en realidad departamentos de la provincia de Misiones. Apóstoles, Concepción, Alem, Posadas y San Javier, es lo que dice en este caso el Servicio Meteorológico Nacional. Que en lo que tiene que ver con pronóstico para Argentina, creo que ahí es en donde nos muestra... acá tampoco. Lo que tiene que ver con el pronóstico para Argentina, sí. Pero bueno, no nos ofrece. A ver, vamos a ver mañana. Bueno, esto es para mañana. Así que yo estoy notando de que ayer para hoy cambiaron algunas cosas en el sitio, en este caso del Servicio Meteorológico Nacional. Bueno, no importa. Después hay algunos lugares en donde no llueve nunca, ¿sí? Como por ejemplo la zona cordillerana, para donde también hay alerta, hubo alerta rojo por lluvias extremas en esa zona, ¿sí? Pero esto, bueno, ya ocurrió anteriormente, pero igual ahora hay otro alerta, otro aviso a corto plazo, ¿sí? Pero no para la zona patagónica, ¿sí? Sino para, en este caso, ya te digo, es una región más central,
de la República Argentina, sí, este es una especie de prisma que abarca una parte del norte de Santa Fe, una partecita de Santiago del Estero, ¿sí? También, así que...

0: bien para la mañana, la tarde y la noche. Pero la alerta naranja acá no estaría coincidiendo a lo del día con lo que dice el alerta, capaz que todavía no cambió, porque para la madrugada acá, para mañana viernes, tendría que decir tormentas fuertes entre un 70 y un 100% por el nivel de alerta a naranja, ¿no? Pero bueno, eso no cambió. Nivel de alerta amarillo es entre un 40 y un 70%, cosa que sí coincide con el resto del día de mañana, mañana, tarde y noche, ¿sí? Porque arranca madrugada, mañana, tarde y noche. Así lo tiene dividido al día el servicio meteorológico. Ahora ya la madrugada de hoy, por ejemplo, no está porque ya pasó, pero para la mañana dice tormenta fuerte 70 al 100%, ¿no? Así que bueno, mañana con estas lluvias, está tronando poquito hasta ahora. Para el sábado, algunos chaparrones todavía durante la mañana, probables, menos probables para la tarde-noche, mínima 16, máxima 21, baja bastante la temperatura, bueno, ya baja el viernes, no va a ser frío, pero va a refrescar bastante. El domingo, mínima de 14, máxima 22, con cielo mayormente nublado. El lunes todavía con tormentas aisladas entre la madrugada y la mañana, mínima de 13, máxima 21. El martes solamente nublado, baja probabilidad de precipitaciones, 15 y 22 la mínima y la máxima respectivamente. Y miércoles mayormente nublado, mínima de 15, máxima 21. O sea que se vienen por delante cuanto menos días nublados, pero también a su vez varios días en los que vamos a tener pequeñas probabilidades de precipitaciones, por ejemplo el martes y el miércoles la semana que viene, lunes todavía también, un poquito más fuerte, digamos, más grande la posibilidad de que llueva, el domingo baja, y bueno, después de acá en más, jueves, viernes y sábado, sobre todo jueves y viernes, con estos alertas entonces naranjas para la madrugada, perdón, para la mañana de hoy, para la madrugada de mañana. Así que bueno, esto entonces en lo que se refiere al tema de lo climático para esta mañana. 7 y 24 minutos, hacemos una breve pausa y ya repasamos algunas otras cosas. Ya venimos.
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0: 7 de la mañana y 32 minutos en la República Argentina. Y bueno, comenzamos a repasar algunas cosas que tienen que ver con, en este caso, algunas cuestiones vinculadas a la información, por supuesto. Antes, les recuerdo una vez más, comenzaron los pagos para los beneficios que otorga ANSES. En este caso, hoy están empezando a cobrar las jubilaciones y las pensiones que no superen el haber mínimo, asignaciones familiares y asignación universal por hijo. Los agrupo porque tienen toda la misma modalidad de pago. Va a dar un número de terminación de documento por día. Hoy empieza con cero. Pensiones no contributivas hoy también arranca. La diferencia es que arranca con dos, siempre con dos días. Pensiones no contributivas, 0 y 1. En 5 días se termina, digamos, para la semana que viene terminan de pagarse estos beneficios. Los otros van de un número de terminación de documento por día. Y bueno, eso es lo que se empieza a pagar en el día de hoy. Y para mañana está previsto entonces que se comience a pagar también asignación por embarazo, terminación de documento cero, esto mañana, reitero, y después todas las terminaciones de documento correspondientes a la primera quincena del mes de octubre de asignaciones de pago único, matrimonio y opción y nacimiento, ¿sí? Así que bueno, eso es lo que se está pagando entonces en el día de hoy y de mañana, lo último aquí en la República Argentina. Bueno, repasamos algunos títulos y algunas cuestiones especialmente destacadas en las últimas horas. OTC debutó anoche con una derrota, lamentablemente, frente a Boca. Perdió 96-73 en su visita al vigente campeón de América, recordemos, ¿no? Y que lo dejara fuera, aparte, también en el campeonato anterior. No pudieron estar nunca en partido, lamentablemente, porque se mostró muy agresivo, en este caso, Boca. José Vildosa fue el máximo anotador de la noche con 22 puntos y Bruno Sansimoni fue el goleador de OTC con 14 puntos. En las comparativas, el Celeste se impuso en recuperaciones con 7 y 3 de ellas producidas por el estadounidense Tyrese Prince, y también lo hizo en los tiros de 2 puntos con un 57% por sobre los 55 de Boca. Pero a veces, a pesar de que estés líder en una de las estadísticas, bueno, tenés que estar líder en la mayoría, obviamente, de las estadísticas, ¿no? Recordemos que sigue, en este caso, OTC con su gira. Se va a medir con Lanús el próximo viernes a las 20:30. Bueno, los chicos de Liga de Desarrollo ya habían perdido con Boca también el día anterior. El juego de Liga de Desarrollo va a ser, creo que hoy, a las 16:30, porque ahora se volvió al esquema este de que juegan en días distintos, ¿sí? Antes, en un momento jugaron el mismo día. Así que, bueno, el debut de local de OTC va a ser el martes 13 próximo, recibiendo a Racing de Chivilcoy. Así que, en definitiva, OTC estuvo bastante, bastante atrás. O sea, arrancó 26-21, hasta ahí hubo cierta paridad. Ya segundo cuarto se le fue bastante, 56-32, 77-53 el tercero y 96-73 el cuarto. Así que bueno, esto entonces en lo que se refiere a este partido de la Liga Nacional de Básquet, entonces, en donde OTC debutó con esta derrota frente a Boca, el último campeón de la Champions, de la última Champions que se jugó, pero bueno, a su vez también el equipo que lo había dejado fuera OTC en cuartos, si no me equivoco, de final, el año pasado, en la temporada pasada en realidad, no el año pasado. Así que bueno, esto entonces en lo que se refiere a estos partidos que se disputaron ayer. También se disputó ayer Olímpico de la Banda Atenas, ganó Atenas 91-87, También, bueno, como dijimos, el resultado de Boca. El día anterior habían jugado Platense y la Unión de Formosa. La Unión de Formosa le ganó a Platense como visitante 90-86. Y bueno, algunas estadísticas de lo que fue el partido, algunas estadísticas más de lo que fue el partido del día de ayer. Bueno, ahora hay toda una cuestión, digamos, acá está. Las estadísticas en lo que tiene que ver con comparativa de equipos, digamos, estamos hablando, bueno, pasa que acá es estadísticas de equipos totales, ¿no? Así que bueno, cambió todo su formato también, en este caso la Liga Nacional, que ahora bueno, sí siguen estando las mismas categorías comprendidas y cambiaron un poquito los logos y demás. Así que, bueno, algo entonces de lo que tiene que ver con el estreno, que lamentablemente terminó entonces perdiendo, en el que terminó perdiendo por más de 20 puntos OTC por sobre Boca, ¿no? En lo que tiene que ver con los mejores jugadores, San Simón y figura con 15, Borges con 14, Víctor Fernández con 12, Brocal con 10 y Jonathan Torresi con 7. Esos fueron los mejores jugadores en cuanto a valoración, no puntos. Borges metió 14 puntos, San Simón y 10, Torresi 9, Fernández 9 y Brocal 9 también, ¿sí? Así que bueno, en valoración era lo otro. San Simoni fue el mejor valorado, pero bueno, vemos que el desempeño de Vildosa fue mucho más completo, de Boca, de José Vildosa, que obtuvo 28 puntos de valoración. Así que esto en lo que se refiere al estreno de OTC, en lo referido entonces a la Liga Nacional de Básquet. Así que para el viernes hay revancha, va a enfrentar a Lanús. Nos venimos a un hecho policial muy grave, muy serio. Antes de las 16 horas de ayer, en una zona de Posadas que se llama Potrero Barrero, entre las calles Forés y 106 de la zona oeste de Posadas, fue encontrado un auto quemado con restos calcinados de una persona dentro. Esto es inmediaciones al aeropuerto de Posadas. Según lo que se está publicando, estoy cotejando horas ahora, hasta cierto momento del día de ayer no se conoció la identidad de esta persona, ¿sí? De quién se trata, en definitiva, la persona que cuyo cadáver apareció calcinado en el auto y sigue sin saberse, de hecho. Concretamente, en lo que se refiere al hallazgo, bueno, obviamente dio inicio a una investigación. Aparentemente se trataba de un Volkswagen Polo, ¿sí? De los nuevos. Estuvieron haciendo toda una serie de pericias. Todo comenzó a las 3:30 de la tarde cuando el propietario de un predio advirtió que había un vehículo incendiado y dio aviso a la policía. Bueno, se empezó a tratar de rastrear también todo lo referido al tema de la propiedad del vehículo. Obviamente se llevaron el vehículo también para una segunda pericia técnica en otro lugar, pero bueno, se desconoce la identidad de la persona fallecida. Pero a su vez también, durante la madrugada, esta investigación dio un giro y fue detenido un joven de 22 años y la identificación también se dio de un segundo sospechoso de 19 que permanece prófugo. Los indicios apuntan a que los restos humanos que fueron encontrados dentro de este vehículo podrían pertenecer a un joven desaparecido el martes 6 de octubre. Esto surgió de cotejo de las cámaras de seguridad, que permitió reconstruir gran parte de la secuencia y orientar los allanamientos. Durante la madrugada, la policía, ya de hoy, detuvo a Damián C., de 22 años, uno de los principales sospechosos del homicidio, y en este caso también en paralelo se busca a un joven de 19 años sobre el que pesa un pedido de detención, ¿sí? Así que bueno, se trata de un hecho gravísimo. Todos los indicios que se han logrado reunir ubican a este joven de 20 años allí, visto por última vez, el martes 6 de octubre de 17:20, después de dejar a su pareja sobre la avenida Lavalle. Según los datos aportados por su familia, se movilizaba en un Volkswagen Polo Track y había manifestado que se reuniría con un conocido por un asunto de negocios, y desde entonces no volvió a comunicarse y su teléfono celular permaneció apagado. Así que, bueno, se hicieron todos rastreos por diferentes centros de salud, comisarías, etcétera. No apareció, pero ese mismo miércoles a las 15:30, el propietario, o sea, es el mismo día que el muchacho dijo que tenía que hacer estas cosas, apareció el auto incendiado, ¿no? Así que bueno, se está analizando. Primero se tiene que cotejar efectivamente que se trate de la misma persona. Así que bueno, en eso se está, en este caso policial, realmente grave, muy, muy serio aquí en la provincia de Misiones, en Posadas, en donde, bueno, apareció, se presume, el cadáver de un joven, entonces, que quedó calcinado como consecuencia de que le prendieron fuego al auto sobre el cual estaba. También hay otro hecho policial bastante destacado, es la búsqueda de un automovilista que atropelló y mató a un hombre en Posadas y escapó del lugar. Un hecho que fue reportado cerca de las 20 de ayer. Cuando llegaron al lugar, se constató que sobre la cinta asfáltica estaba un hombre ya muerto, sin signos vitales. Esto ocurrió en Marconi y Mariano Moreno en Posadas. Allí atropelló a esta persona, en este caso el conductor de un automóvil, y abandonó el lugar. Y bueno, la policía obviamente intentó ya, o mejor dicho, empezó a reconstruir un poco todo el trayecto, porque bueno, en distintos lugares hay cámaras para ver de qué auto se trataba y para tratar de dar justamente con el paradero de este hombre que atropelló y mató a otro en esa zona de Posadas. Bueno, hay números de la economía que no son buenos. Concretamente, algunos datos que dio a conocer el INDEC respecto de la producción manufacturera, de la construcción, ¿sí? Y algunos otros que ya vamos a estar repasando. Siguen los contrastes entre lo que, por ejemplo, fue la lamentable en muchos aspectos organizativos y realmente el homenaje que se merecía Messi, despedida de Messi de la selección, contra un partido en el que va a estar Messi y Cristiano Ronaldo, en el que va a ser su despedida oficial en la Bombonera, que todavía no la hizo nunca, Carlitos Tevez. ¿Sí? Para que se vea un poco esta cuestión y algunas otras cuestiones vinculadas a bueno lo que pretendía Tapia. En la previa de la llegada del Papa a la Argentina, el enfrentamiento que hay con el arzobispo de Buenos Aires, García Cuerva, que lo acusan de estar haciéndole campaña a la oposición desde el gobierno nacional. Sí. Bueno, la falta de acuerdo con los gobernadores con respecto a la reforma política, porque ahora están esperando, porque un día estaban muy todos chochos, contentos, saludando, sacándose selfies en la noche parisina con Luis Toto Caputo, pero todavía el teléfono no sonó. El teléfono no sonó todavía. Así que bueno, eso entre otras cosas que vamos a estar repasando enseguida. Ya venimos.
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0: Bueno, 7 de la mañana y 54 minutos en la República Argentina. Ahora estamos para los vecinos y para los que están online, porque aparentemente hubo un corte de energía en la zona céntrica de la ciudad de Oberán, donde tenemos nuestra planta transmisora, ¿sí? La CELO no notificó de nada, pero bueno, evidentemente hubo un corte ahí en la zona céntrica. Así que bueno, espero que no sea ¿no? Que estaba previsto para las 7 a 11 y media del día de hoy, de línea Tucumán 2, que no sé si pertenece, digamos, a esta zona, ¿sí? Pero bueno, decía también que en caso de lluvia los trabajos se suspendían hasta nuevo aviso, y bueno, no está lloviendo, pero está ahí con una descarga que lo menos recomendable es estar haciendo trabajo sobre la línea eléctrica, evidentemente. Así que bueno, iba a quedar fuera de servicio. Esto es un corte que estaba programado, o que avisaron que iba a estar para hoy, de la línea desde el reconectador de Avenida Tucumán y José Hernández, afectando parte del microcentro, bueno, es probable, parte de Villa Erasmi, parte de Villa Falk, System Vic, Kingren, parte de Villa Stenberg hasta el barrio 200 viviendas, parte del barrio Tuichá hasta la planta cloacal, y después de 10 a 11:30 va a permanecer fuera de servicio la sección de Mendoza y La Valle. Bueno, vamos a consultar a ver si se trata de este corte, ¿no? Así que bueno, por las dudas, creeríamos que no. Así que bueno, esto en un principio estaba para hoy, pero bueno, decía que si había inclemencias climáticas, pero bueno, ya veremos, ya lo estaremos corroborando. Así que estamos para el resto de nuestros oyentes, que son varios también los que nos escuchan a través de la web, y también bueno, un poquito más cerca, ¿no? Porque acá sí tenemos luz y tenemos cierta, digamos, cierto alcance, mucho más corto que el de nuestra planta transmisora, digamos, normal. Bueno, hablamos un poco de... ¿Qué querés, la buena o la mala primero? Bueno, tengo muchas buenas y muchas malas, ¿sí? Me está agarrando, digamos, como un calor interno, digamos, ¿no? Bueno, a ver si la transcripción del audio de la comunicación acerca del tema del corte es lo suficientemente explícita, pues no puedo escuchar audios ahora al aire. Así que bueno, sí, salió corte en el microcentro. Así que por ese motivo estamos entonces fuera de aire con nuestra potencia habitual, ¿no? La gente que nos escucha por la web y que nos escucha a través de... En este caso también, bueno, los que están más cerca acá, nos van a poder escuchar. Así que, por lo pronto, en el día de ayer, se comenzaron a dar los detalles. O sea, en realidad esto se viene conociendo ya desde hace un tiempo, ¿no? Carlos Tevez se despidió del fútbol desde el año 2022, ¿sí? Hace ya un buen tiempo, hace 4 años. Y desde ese momento que está pensando en tener un partido de despedida en la Bombonera, ¿no? Ahora igual ya no va a poder ser porque, bueno, está atravesando por un buen momento Boca, la verdad, porque está peleando 3 frentes, está peleando de clausura, la Copa Argentina y la Sudamericana. Así que, bueno, por lo pronto, digamos, cancha, porque tiene que ser en la Bombonera, podría llegar a ser recién a principios o a mediados de diciembre. Y dicen que probablemente el 20 de diciembre, en definitiva, pueda llegar a ocurrir esto que les cuento, la despedida de Carlitos Tevez, ¿sí? Ya que el sábado 19 se va a disputar el último partido oficial en Argentina con la disputa del Trofeo de Campeones en Córdoba, Boca jugaría esa final contra Belgrano si resulta ganador de clausura, ¿sí? Y además también, como ya dijo en alguna entrevista, Tevez quiere alejar lo máximo posible su partido, su despedida de las elecciones del club para evitar suspicacias en torno a su figura, ¿no? Porque hay muchos opositores a Riquelme que están queriendo seducirlo, digamos, para que los apoye, ¿sí? Así que bueno, ya están inclusive los afiches de Carlitos Tevez, que porque esto ya tiene una producción de una empresa asociada a ESPN, concretamente, que se denomina el evento Adiós Apache, ¿sí? Bueno, abajo del nombre de Carlos Tevez figuran 3, 6, 9, 10, 11 estrellas. No sé referirse a qué. Bueno, el lugar va a ser la Bombonera. Abajo el subtítulo dice De alcanza pelotas a leyenda, ¿sí? Y vean ustedes con cuánto tiempo de anticipación está Tevez organizando este partido, ¿no? Che, mañana se despide, juega su último partido Messi. ¿Con cuánto tiempo de anticipación se supo que Messi? A lo mejor no se supo con tanta anticipación. Igual, eso no es, digamos, una disculpa, por decirlo de una manera, ni una excusa para cómo salió todo en el partido de Messi, ¿no? Lo que pretenden es que estén en la cancha Messi y Cristiano Ronaldo, porque Cristiano Ronaldo, ya saben ustedes, está la famosa viralizada anécdota de Tevez que decía un día llegué a las 6 y Cristiano Ronaldo ya estaba 6:30 estaba entrenando. Al otro día también en Manchester, cuando estaban en Manchester City los dos, ¿no? En el Manchester United. Llegué a las 6 y Cristiano ya estaba entrenando. Llegué a las 5:30. Entonces dije, ¿voy a las 5:30? No, dejalo que siga entrenando, yo ni loco voy a las 5:30 de la mañana. Esa es la anécdota de Tevez y Cristiano Ronaldo, de quien fue compañero de equipo, ¿no? Y bueno, ni que hablar, obviamente, también de Messi. Quiere que los dos estén en la gala y que compartan delantera en el equipo del resto del mundo, que enfrentaría a Boca, al Boca campeón del mundo de 2003, que dirigió Carlos Bianchi, y le ganó la Intercontinental al Milan, pues en penales, ¿no? Así que, bueno, sería primeramente un evento que no tiene ningún tipo de precedente. Y que podría haberlo tenido, tranquilamente, si las cosas se hubieran organizado un poquitito mejor, y le hubieran dicho a Messi, ¿sabes qué? Te vamos a organizar un amistoso, pero te vamos a organizar un homenaje como te mereces. ¿Sí? No ya. Ya, a lo mejor Messi dijo, che, yo me quiero despedir medio pronto, pero bueno, podría haber salido mejor en definitiva. Y en el caso de que coincidan, sería la primera vez que Messi y Cristiano Ronaldo compartan un mismo equipo. ¿Sí? Tevez, que coincidió varios años de su selección en varias convocatorias con Messi, que debutó en 2005 y estuvo con él hasta algunos partidos de la era del Tata Martino, post-mundial 2014. Y con el portugués, bueno, estuvo jugando desde 2007 hasta 2009. Y dijo que él mismo personalmente se iba a encargar de agarrar, digamos, y de contactarlo a Cristiano Ronaldo, con quien aparentemente tiene una muy buena relación. ¿Sí? Así que, bueno, imagínense ustedes lo que puede llegar a ser, en definitiva, eso, ¿sí? Un resto del mundo, como decíamos y como dijo un montón de gente a lo largo de estos últimos días, y en este caso jugar contra un equipo integrado por Tevez, por Palermo, por Barros Esqueloto, por el Pato Bondancieri, que se va a bajar del tractor y va a venir a atajar un rato, por Bataglia, por el brasileño Pedro Yarley, ¿te acordás de Pedro Yarley? Del flaco Schiavi, que va a dejar de tomar café en Café Martínez y va a ir a jugar en ese equipo. Burdizo, la presencia obviamente como técnico de Carlos Bianchi, que vuelvo a insistir, tranquilamente podría haber estado Pep Guardiola en el partido de despedida de Messi, tranquilamente. Y obviamente, ¿quién falta? Juan Román, Riquelme, También, por supuesto, y algunos otros exjugadores o jugadores con los que compartió equipo, como Guanchope Ávila, como Osvaldo, ¿sí? Como Daniel, ¿te acordás cuando vino a robar a Daniel De Rossi? Que era amigo de TV esa parte. Cardona, ¿sí? Así que bueno, unos cuantos, aparte de gente de otros deportes, del Potro, Colapinto, a que lo conoció hace unos meses. O sea, esto va a ser un show total, digamos. Va a ser eso, no va a ser un partido de fútbol, claramente. O sea, más que nada va a ser un show. Y además, obviamente incorporando a otra gente de la selección como el Kun Agüero, Higuaín, que bueno, espero que lo conozcan cuando entren, que digan, che, yo soy Higuaín, no, vos no sos, le van a decir. Mascherano, Gago, Heinze, Di María, Kili González, Maxi Rodríguez, el Pocho Lavezzi también, que diga, yo soy el Pocho, que muestre el documento, pues si no, no lo van a reconocer. Ya está bastante botoxeado el Pocho. Así que, bueno, y después, también, digamos, quienes están en la organización cuentan de que Tevez Tevez es un tipo muy, muy de caer bien, digamos, a sus compañeros, y forjó una muy buena relación con otras estrellas internacionales. O sea, te tiro apellido que vos decís, Buffon, Pirlo, Chiellini, Evra y Pogba, Van der Sar, Ji-sung, el surcoreano, Rio Ferdinand, Paul Scholes, Wayne Rooney, que era recontra amigo de Tevez. Bueno, listo. Ya con esto creo que te di suficientes cartas como para imaginarte de cuánta gente o con cuánta gente se habrá relacionado, para colmo bien, porque es un buen tipo, es una buena persona, Messi, como para agarrar y organizar una cosa que vos digas, bueno, esto es el evento papá de todos los eventos, de los eventos, de los eventos de despedidas de jugadores de cualquier otra disciplina en el mundo, porque tranquilamente se puede hacer. Y no mandarse la chotada esa que se mandaron con los drones, que fue una cosa horrenda, sinceramente. Ya no veía la hora de que termine todo Messi, por lo menos esa era la cara que tenía. No voy a decir lo que estoy pensando, pero la cara de los otros jugadores, de los compañeros de Messi atrás, salvo el que trataba de ponerle un poco de onda, era de Paul, que por ahí se cantaba un poquito una partecita de la canción de la Sole. Y no sé a quién más tenía al lado. Julián Álvarez me parece que hacía chistes, digamos, con la situación que estaban viviendo. Y bueno, y por suerte, digo, porque todo esto corrió por cuenta de la organización de la AFA, antes de que comience el homenaje a Messi, ya recibió la primera reprobación el Chiqui Tapia, ¿sí? Y se tuvo que conformar con entregarle regalos en un gimnasio, no tuvo que ni aparecer por la cancha, no pudo sacarse una foto en la cancha en la despedida con Messi, y está muy bien que así haya sido, porque la verdad, el Chiqui Tapia, Claudio Tapia, presidente de la AFA, durante mucho tiempo ordeñó a Messi, ordeñó a la selección, ordeñó a sus figuras, ordeñó a el técnico, a todos, así que bueno, está muy bien que de alguna manera no haya tenido esa posibilidad de sacarse esa foto y hacer ese su show, en definitiva, para el cual vendió una gran publicidad y la puso en los drones, que fue una vergüenza, sinceramente, porque no se entendía primero nada qué era lo que se estaba mostrando, y bueno, honestamente, sorprender de mala manera a la gente. Dicen los especialistas que no existe la mala publicidad, pero sin dudas que no existe la mala publicidad. Hoy por hoy, por una cosa o por otra, vos te vas a estar acordando de la empresa aseguradora que apareció ahí en los drones primero, cuando esperabas de que aparezca algo que tenga que ver con Messi. Pero esto habla de lo de cuarta que se es en lo que tiene que ver con la organización de un evento. O sea, no puedes vender eso. La verdad, no puedes vender eso, porque lo que te dio Messi no tiene precio, y eso no puede llegar a ser ni siquiera 0,0001 centavo o 0,00001% de lo que Messi te dio estando en la selección. tenés la dignidad, por lo menos, de no venderlo, de no comercializarlo y de no querer hasta último momento hacer plata con esa situación, ¿no? Así que, bueno, todo esto, hay también algunas cuestiones cruzadas. Dicen que, en realidad, esto tiene que ver, desde la AFA dicen que tiene que ver con que empezaron a abuchear a Tapia porque estaban los borrachos del tablón, la barra brava de River, presente en el partido, que bueno, que en realidad esto es por las diferencias políticas que existen entre la AFA y River, pero bueno, lo cierto es que como haya sido, tuvo el resultado que debía tener, ¿no? A pesar de que trataron de poner música, cuando también en otras premiaciones de fútbol argentino en las que Tapia fue abucheado, la música no subió de volumen para tratar de tapar el griterío. Así que bueno, por lo pronto también dicen que no le gustó nada a Tapia de que Dicarlo, el presidente de River, se haya sacado una foto con Messi entregándole una camiseta con el número 10, una camiseta de River, ¿no? Así que bueno, qué suerte de que por lo menos no le salió tampoco esa parte, digamos, como él pensaba, porque la verdad que hubiera sido, bueno, ya, otro bochorno más, en definitiva, ¿no? La industria de la construcción, cambiamos de tema completamente, tuvieron un avance mensual en agosto, pero cayeron en la medición interanual. Crecieron 1,9 y 0,4 versus el mes anterior, pero la producción manufacturera retrocedió 3,2%, es decir, la fabricación de cosas interanual, y la construcción bajó un 4,4%. Sigue débil, en definitiva, la economía. Estas son mediciones de agosto. La producción manufacturera cayó 3,2% respecto al mismo mes de 2025, mientras que la actividad de la construcción retrocedió 4,4% interanual, según informó el INDEC. No obstante, después de las fuertes caídas registradas en julio, los dos sectores mostraron una recuperación en la medición mensual desestacionalizada. La industria avanzó 1,9% y la construcción 0,4%, lo que refleja una mejora frente al desplome del mes previo, cuando la actividad fabril había retrocedido 5,1% mensual y la construcción 4,4%, según las cifras revisadas incluidas en los nuevos informes del INDEC. En el caso específico de la industria, pese al rebote mensual de agosto, la comparación interanual va a seguir dando negativo hasta que, no sé, o sea, tiene que ser un repunte muy sostenido a lo largo del tiempo, y no solamente en los números, sino a lo largo del tiempo, para que esa cifra negativa se revierta, ¿no? Caída del 3,2% frente a un año atrás. El sector acumuló entre enero y agosto una contracción del 2,7%, o sea, menos 2,7%, respecto a el primer también, serían los primeros 8 meses de 2025. La serie tendencia ciclo, otro día les explico exactamente qué es esto, que refleja el comportamiento subyacente de la actividad, o sea, mide la cuestión más núcleo, más esencial, también registró una baja de 0,6%. Así que bueno, no voy a entrar en detalle, pues son muchas divisiones manufactureras, está maquinaria y equipo, eso fue lo que más cayó, maquinaria y equipo, fabricación de maquinaria y equipo, 24% cayó. Otros equipos, aparatos e instrumentos 20,6, prendas de vestir, cuero y calzado 14,7, productos de tabaco 14,3. Bueno, así que el rubro maquinaria fue el que más incidió en la industria. Así que bueno, eso entonces en cuanto al tema de lo vinculado a estos datos estadísticos en lo que tiene que ver concretamente con la construcción. También lo mismo, mejoró un poco, pero obviamente no alcanza para poder revertir la caída interanual de 4,4% en agosto. Comparación con julio, leve mejora de 0,4% después del fuerte retroceso del mes anterior. A diferencia de la industria, todavía tiene un saldo positivo con el acumulado del año. Entre enero y agosto creció 0,8% sobre el mismo periodo 2025, pero la serie tendencia ciclo también descendió 1,5%. 1,1% mensual. Te muestran también los despachos que están muy bajos de asfalto, por ejemplo, cayendo en comparación con agosto del año pasado, 18,4%, yeso 17%, cales 13%, pisos y revestimientos cerámicos 11%, casi 11,9%, sanitarios de cerámica 11,4%, ladrillo hueco 9,7%, cemento 8,1%, hierro redondo y acero para la construcción también 8,1%, y hormigón elaborado 3%. Así que bueno, en definitiva también viene cayendo interanualmente la cantidad de gente que está ocupada en la construcción. Los puestos registrados en el sector privado alcanzaron 375.000 aproximadamente personas, lo que implicó una caída interanual del 0,3%, ¿sí? Así que bueno, por lo pronto esto no es un rebote, es un respiro, dicen algunos economistas, porque la actividad sigue 8% por debajo de mayo y la tendencia suma 4 meses de caída. Así que la verdad que el tema de la construcción no está, o sea, el tema de la construcción y de la industria, en definitiva, no están para nada bien. Tuvieron un leve respiro ahora, pero bueno, veremos si se sostiene, en definitiva, y si esto logra revertir a partir de que se vaya sosteniendo mes tras mes toda esta cuestión de estos datos. Y que bueno, aparte, si se reactiva la construcción lo vamos a notar, si se reactiva la industria va a tener que ver con que se reactiva el consumo, porque la caída de la fabricación de cosas tiene que ver con que no se vende concretamente. Así que bueno, ahí enseguida ni siquiera, digamos, va a hacer falta en este caso esperar ver qué ocurre, digamos, con algún indicador, sino que lo vamos a notar, creería, de manera bastante inmediata, ¿no? Así que bueno, y va a haber también, y se apura una nueva definición por la ley de tierras por parte de la Corte Suprema, ¿sí? Porque recordemos que hubo una protesta al fallo. La Corte Suprema quiere dictar cuanto antes un nuevo fallo sobre la ley de tierras. Para eso abrevió los plazos legales en el caso de que, bueno, ahora tiene a estudio y en 24 horas podría quedar en condiciones de dar una decisión. Este pedido que recibieron es un pedido de medida cautelar. Si la concede, pondría nuevamente en vigencia restricciones a la compra de campos por parte de extranjeros. Recordemos que, bueno, una instrucción que recibió el fiscal de Estado de la provincia de Misiones justamente fue en ese sentido de parte del gobernador, ¿sí? Así que bueno, veremos qué pasa. En las crónicas, en este caso nacionales, no se señala de parte de quién en este caso estuvo este nuevo pedido para reconsiderar esta cuestión. Así que bueno, veremos en definitiva qué fallo final, digamos, hay con respecto a esta situación. Sí, perdón. El nuevo planteo lo hicieron ante la Corte de la Asociación Civil Árbol de Pie, las comunidades Lafkenche y Lofkta Anekón, que son comunidades mapuches, y la legisladora Odarra, que presentó o presidió el Instituto Nacional de Asuntos Indígenas durante el gobierno de Alberto Fernández. 8:17, hacemos una pausa, ya venimos.
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0: Muy bien, son las 8 de la mañana y 32 minutos en la República Argentina y estamos con la compañía. Esto lo venimos trabajando hace rato, de que logremos tenerlo acá el doctor Carlos Farinás, que es oftalmólogo, especialista en oftalmología y que dirige junto a su esposa, la doctora Elena Trela, especialista en gastroenterología, el Instituto Laurus, a quien también tenemos el gusto de tener como compañía publicitaria, apoyo publicitario en nuestro programa. Así que bueno, Carlos, ¿qué tal? Primero, gracias por venir, bienvenido.
1: Bueno, muchas gracias, les agradezco el espacio, que tengan un buen día para todos tus oyentes también. Y bueno, soy oyente también de...
0: Bueno, claro, y muchos pacientes tuyos te deben estar escuchando probablemente también en este momento.
1: Bueno, esperemos que así sea.
0: Así es, o futuros pacientes, probablemente. También. Bueno, arrancando un poco por Laurus, que acaba de cumplir un año.
1: Exactamente, cumplimos un año.
0: Pasó rápido el año, ¿no?
1: Rapidísimo, bueno. Más rápido de lo esperado.
0: ¿Cómo nació el Instituto Laurus?
1: Bueno, el Instituto nació como una idea con Eliane, con mi esposa, de encontrar un espacio donde podamos atender, un lugar que podamos darle nuestra impronta de lo que es la atención médica, y de a poquito, comunicando esa idea, se fueron sumando colegas que tienen la misma visión de la medicina y ahora ya somos, es un staff grande y cada vez se van sumando más. Más colegas.
0: Más profesionales.
1: Sí.
0: Bueno, vos decías que, hablando, digamos, con tu esposa, les gustaba la idea, la desarrollaron de un ámbito en el cual poder darle la impronta a ustedes.
1: Sí.
0: Y se encontraron con profesionales en el camino que, de alguna manera, comparten esa misma visión.
1: Exactamente.
0: Que comprende qué filosofía, digamos.
1: Sobre todo es el compromiso con el trabajo, ¿sí? La formación continua, eso es una condición que no negociable. Uh-huh. Todos los colegas que estamos formando Laurus constantemente se están actualizando, trabajando en equipo de forma interdisciplinaria, abordando a las diferentes pacientes de cada punto de vista, de acuerdo a cada formación y eso es enriquecedor, ¿sí? Uh-huh. Eso es muy bueno, ¿sí?
0: ¿Cómo se traslada, digamos, eso al paciente? Digamos, digamos, ¿cuál es el diferencial, por decirlo de alguna manera, de Laurus, sin hablar mal de nadie, digamos,
1: no,
0: sino
1: no.
0: Que...
1: ¿Cuál es nuestra idea? Sí.
0: Exactamente.
1: Nuestra idea es justamente esa, que, por ejemplo, llega un paciente, nosotros estamos formando, Laurus, la idea es formar en áreas, ¿sí? Formar uh-huh. áreas. Está la área de la parte gástrica, en gastroenterología, tenemos gastroenterología adultos, pediátrico, tenemos la parte de hígado, de patología, uh-huh. Nutricionistas, una nutricionista más que aborda la parte más de enfermedades digestivas, la otra nutricionista más la parte de deportología y obesidad. Llegado el caso, un cirujano, uh-huh. también tenemos un alergista para... toda la parte de alergias alimentarias y algo que es bastante, digamos, que se está trabajando interdisciplinariamente hace poco, es la parte de psiquiatría también para enfermedades, o sea, relacionadas con patologías gástricas, ¿no?
0: Uh-huh.
1: Tengamos en cuenta que el intestino es es llamado el segundo cerebro, ¿no?
0: Del cuerpo.
1: Del cuerpo, por la cantidad de neuronas que tiene. Entonces, muchas patologías... psiquiátricas o psicológicas afectan, también tenemos psicóloga,
0: uh-huh.
1: afectan la parte gástrica, entonces trabajan en conjunto. Y después yo tengo mucho trabajo en común, en equipo, con el neurólogo, con el doctor Emanuel Silva,
0: uh-huh.
1: que viene de Posadas, y también obviamente con la alergista. Y... bueno, esas serían las áreas. Después áreas en común, como es los especialistas en clínica médica, ¿sí?
0: Sí.
1: Que ellos, digamos, están a la cabeza para ir haciendo más eficiente el paso del paciente, porque el paciente no vaya de un lado para otro sin saber.
0: Bueno, ahí está, digamos. Ese es uno de los diferenciales.
1: Exactamente.
0: Digamos, tratar de que el problema o la afección con la que viene el paciente pueda tener una respuesta, digamos, si se quiere, integrada dentro del mismo, mismo ámbito.
1: Se busca eso, sí, se busca eso. Tenemos al doctor Moreira también.
0: Claro, cardiología.
1: Sí, en cardiología, porque hacemos procedimientos, entonces siempre requerimos alguna evaluación cardiológica. Pero sí, el diferencial sería ese, tratar de que cuando el paciente entra con alguna patología, si es de nuestro ámbito, que podamos orientarlo y que dentro del instituto se pueda resolver. Generalmente lo podemos hacer y armar un buen ambiente de trabajo, que eso hace que todos quieran colaborar, que todos los colegas quieran dar su aporte de una forma.
0: ¿Cómo se hace eso?
1: Creando buena comunicación y dándole mucho valor al compañerismo, ¿sí? Uh-huh. Que cada opinión de cada colega tenga valor sobre el paciente. Entonces, sí. El paciente, yo creo que eso a nosotros nos hace bien porque trabajamos cómodos. Y el paciente lo percibe como una forma de contención también.
0: Uh-huh. El paciente va con un problema y quiere ver, digamos, a el médico clínico o al médico, digamos, especialista para que se lo solucione en lo posible, ¿no? Obviamente, por medio de un tratamiento, por medio de una intervención, por medio de un estudio y posterior tratamiento, que diferencial, por decirlo de alguna manera, también pretenden darle al paciente en cuanto al lugar al que accede. O sea, porque, bueno, vemos que a pesar de que es una casa muy tradicional, digamos, ¿no?, la que ustedes están, le han puesto mucho cuidado al detalle, en general, no solamente, digamos, en cómo luce, sino en general cómo funciona todo. Eso por el lado del paciente, y también te lo pregunto por el lado del médico, digo, si te tocara la inversa, tener que ir a un lugar a atender, ¿no? Supongo yo que debe ser diferente encontrarte con, no sé, digo, un consultorio oscuro, sin equipamiento, sin lo mínimo, teniendo que, entre comillas, estoy haciendo una exageración, salir vos a atender un poco más a tus pacientes. En cambio, bueno, acá hay una recepción, hay toda una cuestión integrada. ¿Cómo funciona tanto de un lado el mostrador como del otro? Por lo menos de la evaluación que ustedes pudieron haber ido obteniendo a lo largo de este año de existencia.
1: Bueno, nosotros en el instituto nos manejamos, tratamos de que sea eficiente, cómodo, pero que no pierda ese trato personal, digamos, ¿sí? Obviamente, como todos, tenemos un recepcionista que lo vamos... que tiene muy buenos modales, obviamente eso es muy importante, porque a veces no le da que te saluden y te miren a los ojos, ya es una diferencia cuando alguien entra a un lugar.
0: Bueno, ese tipo de cosas, sí. Claro, me refiero.
1: Bueno, estamos en esos detalles, en tratar de recibir al paciente, si hay alguna especialidad o busca una especialidad que no la tenemos, tratar de guiarlo. Uh-huh. Buscamos que la sala de espera sea cómoda, ambientada, que sean claros los mensajes también, ¿sí? Los recordatorios de turnos, todo eso suma, porque también yo tengo a mi mamá, por ejemplo, que uh-huh. es mayor de edad, y la tengo que acompañar muchas veces al médico, y uno poniéndose del otro lado puede sentir muchas veces a veces la incomodidad de cómo estamos esperando o cuál es el trato, todo eso yo creo que es importante. Obviamente, eso solo no...
0: Por supuesto, no, sin el sustento profesional y equipamiento.
1: Exactamente, sin una base profesional basada en la parte científica estrictamente, no tiene ningún sentido tampoco, ¿no?
0: Y ahí entra eso que vos decías de la formación continua, digamos.
1: Exactamente.
0: ¿No? Y del estudio... y estar al tanto, digamos, de las últimas tendencias en cada una de las especialidades. Bueno, vos lo narrabas así, digamos, por decirlo de una manera, de un modo genérico, pero ¿cómo fue esto de ir encontrando gente que comparta esta visión? ¿Se dio de manera espontánea? ¿Cómo se fue dando?
1: Y se fue dando de diferentes formas, por ahí mucho más, más fluido de lo que creíamos que se iba que se iba a dar, porque por ahí algunos colegas se fueron a atender ahí, ya notaron eso, te preguntan, mirá, uh-huh. me gustaría trabajar acá, me sentí cómodo. Otras veces otras especialidades las buscamos nosotros, porque muchos colegas vienen de posadas.
0: Sí.
1: Entonces, sabiendo ya, porque más o menos trabajando en comunicación, claro. en conjunto con otros profesionales, ya tenemos el perfil del médico y lo hemos ido a buscar, lo hemos invitado, por ejemplo, al doctor Emanuel Silva, al hepatólogo.
0: ¿Ustedes ya se conocían anteriormente?
1: No personalmente, sí telefónicamente, de pasarnos
0: pacientes, digamos, hacer algún trabajo en común, digamos,
1: claro,
0: por
1: ahí
0: con casos.
1: Informarnos pacientes, consultarnos, sí. Y bueno, ahora yo creo que él está cómodo, le está yendo muy bien, los pacientes responden muy bien, tienen muy buena repercusión su atención en el instituto.
0: O sea, y ahí vos te vas dando cuenta, como profesional, te diste cuenta vos primero, entonces, de, digamos, quiénes eran tus colegas, a lo mejor con quien compartías una visión.
1: Exactamente.
0: ¿No?
1: Creo que en la vida, ¿no?
0: Sí, por eso.
1: Uno se va dando cuenta más o menos. Y otras personas que tuve la sorpresa de conocer y que no conocía. Bueno, y muchos son del ámbito de la parte de Liane también, uh-huh. que ella trabaja en equipo. Entonces, por ahí ella trabaja mucho más en interdisciplina, o sea,
0: sí.
1: interconsultándose, porque hay muchas subespecialidades dentro de la parte gástrica, ¿no?
0: Uh-huh.
1: Entonces, quizás ella ya tenía perfilado más o menos hacia dónde. Pero nada forzado.
0: No, no, claro.
1: Nada forzado. Así se va dando.
0: ¿Arrancaron con cuántos profesionales y hoy están con cuántos? O sea, eso también
1: y
0: fue
1: éramos
0: creciendo.
1: 5. El primero que se nos sumó inmediatamente fue el doctor Moreira, el cardiólogo. Y después, ahora somos 13, 15. Se están sumando dos más.
0: Bueno, digo, ¿cómo está la infraestructura? Porque también fue una inversión importante, ¿no?
1: Sí, sí.
0: Infraestructura y equipamiento.
1: Bien, bien, estamos bien, siempre tratando de buscarle la vuelta, de mejorar, de obviamente, ¿no? La idea es del lugar es lo que te decía, no saturar el lugar para que se nos termine poniéndose en contra para
0: claro.
1: poder seguir manteniendo eso. Algunas veces es difícil, ¿no? Porque hay días de que los pacientes están todos sentaditos, no hay nadie parado, y hay días que hay gente parada. Bueno, siempre vamos, eso se va.
0: Pero bueno, tratando de cuidar ese detalle también, digamos, de que
1: sí,
0: no se dé una aglomeración.
1: Exactamente.
0: Ni que, sobre todo, la gente se encuentre incómoda, digamos, aguardando la atención.
1: Exactamente. Por ahí, algunas especialidades que son muy taquilleras, justamente como, uh-huh. como el especialista en hígado, que vienen por ahí algunos días en el mes.
0: Durante la semana, claro.
1: Claro, entonces se llena mucho, tratamos de que no estén juntos para que los pacientes estén cómodos.
0: Uh-huh.
1: Detalles que creo que se van viendo sobre la marcha.
0: Y este tema de la interdisciplinariedad, que creo que existe también el término, es algo que a medida que fue avanzando en el tiempo se fue integrando cada vez más también, ¿no?
1: Sí, yo creo que ya vienen.
0: O sea, hay cosas que saben.
1: Claro, esta generación de médicos vienen ya con el chip, vienen programados para trabajar así.
0: Uh-huh.
1: O sea, también fluyó bastante. Obviamente uno, desde la organización, tratás de darle las herramientas, ¿no? Tratás de preguntarle qué le está faltando. Y también hay ahora, bueno, por ejemplo, que se conozcan entre ellos también. Eso generalmente genera mucha sociedad cuando se empiezan
0: claro.
1: a conocer entre los colegas, que a veces no se cruzan en el día a día.
0: Claro, ¿no? Así que bueno, que haya una camaradería.
1: Exacto.
0: También, ¿no?
1: Y bueno, y después la parte de confianza profesional, creo que cada uno se la va ganando.
0: Claro,
1: ellos se la van a ir ganando en la relación entre ellos, pero se va dando fluidamente.
0: Así que bueno, siempre en definitiva con ese hilo conductor, ¿no? Uh-huh. Que se trazaron ustedes al comienzo cuando pensaron esto y después empezaron a dar pasos para concretarlo, que sigue presente.
1: Exactamente, ¿no? Exactamente. Es lo que es la meta a seguir, ¿sí? Vamos creciendo, pero mirando ahí, esa es nuestra guía.
0: Y al año cumplido, ¿cómo se sienten?
1: Muy bien, muy bien, muy, muy contentos, muy contentos. No subimos muchas cosas a las redes, pero hemos recibido igual de muchos pacientes felicitaciones, esas cositas que van sumando. Pero internamente, sobre todo, haciendo una introspección, sí, con los mismos secretarios y todos, la verdad que estamos muy bien. Si nos poníamos a pensar hace un año si íbamos a estar en esta situación, quizás no éramos tan ambiciosos,
0: sí,
1: tal cual.
0: Bueno,
1: pero sí, muy bien, muy bien. Muy
0: y que haya ocurrido, digamos, a ver, tío, la gente, haya o no haya situación económica complicada, se enferma igual, digo. Pero aún así, en una situación desafiante como la que estamos atravesando, que se haya podido, digamos, se hayan podido superar las expectativas, es muy bueno, ¿no?
1: Sí, sí, sí, tal cual. Sí, sí, el contexto obviamente siempre
0: sí,
1: juega, ¿no?
0: Sí, incide.
1: Pero sí, sí, hay respuestas, sí, pero nosotros lo evaluamos dentro del contexto.
0: Por supuesto.
1: De mudarnos, de que hay gente que todavía no sabe dónde nos mudamos, que por ahí siguen pensando que estamos en el privado, que nos mandan mensajes, estoy golpeando en el privado y no me abre nadie.
0: Claro, ya no.
1: Claro, exactamente. Pero bueno, muy bien.
0: Bueno, Carlos, la verdad un gusto tenerte por acá. La próxima charlamos de oftalmología.
1: Perfecto.
0: ¿Te parece?
1: Me parece muy bien.
0: Bueno, muchas gracias.
1: Gracias a vos, gracias a toda la comunidad de Oberá por aceptarnos, recibirnos. Y bueno, volvemos a hablar entonces en breve,
0: ya te vamos a tener por acá, hablando el doctor Carlos Farinaz, especialista en oftalmología, de su tema en particular después de esta presentación que nos hacía el Instituto Laudio. Gracias de vuelta por venir.
1: Muchas gracias.
0: Hacemos una pausa, enseguida venimos.
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0: 8 de la mañana y 56 minutos en la República Argentina. Bueno, hasta que no se largó a llover, casi no regresó la energía eléctrica. Porque como decíamos, a pesar de que el clima estaba inestable, igual, antes de que llueva, se produjo el corte de energía eléctrica que estaba previsto que se realice, programado, de varias horas, desde las 7:30 de la mañana en adelante para la línea Tucumán 2. Así que bueno, ahora está lloviendo muy copiosamente aquí en la ciudad de Oberá. Tenemos una tormenta de lluvia, realmente muchísima agua y mucho viento también. Bastante viento, digamos, hace que la lluvia caiga casi de costado. Aquí en esta parte de la zona centro-sur de la provincia de Misiones. Así que bueno, finalmente se terminó haciendo realidad esto que señalaba el pronóstico del servicio meteorológico en torno al alerta naranja previsto para la mañana del día de hoy, ¿sí? Que había sido emitido hoy antes de las 6 de la mañana y que bueno, pronosticaba justamente alerta naranja para la mañana y alerta amarillo para el resto del día, ¿sí? Recordemos que esto no se va a agotar acá, que tenemos de nuevo alerta naranja para mañana a la madrugada y que vamos a tener durante todo el día de mañana alerta amarillo también aquí en la misma zona de la provincia de Misiones. Así que bueno, a tener precaución, a tener cuidado con esta situación, entonces a tratar, digamos, de evitar cualquier conducta, digamos, y cualquier situación que tenga que ver en este caso con quedar expuesto, ¿no?, a esta situación climática. Así que bueno, a tener mucha precaución, mucho cuidado y bueno, obviamente ya más está decir cosas que han sido ya mencionadas en muchas oportunidades, el tema de la basura, el tema de las canaletas, bueno, ya estamos, ya ahora está lloviendo, pero bueno, tener todo bien bajo control a los fines de que no haya otros inconvenientes derivados, digamos, de la lluvia y que, bueno, ya de por sí la lluvia tan copiosa, en definitiva, se termine generando, digamos, este tipo de situaciones. Otro tipo de situaciones me refiero, ¿no? Desagradables concretamente. Bueno, con respecto al tema policial, obviamente sigue estando entre los principales focos de atención este caso que ocurrió en Posadas, del cual hablábamos hoy temprano, y que está vinculado al hallazgo de esta persona, este cadáver calcinado en Posadas ayer en un auto, ¿sí? Cerca, en inmediaciones del aeropuerto de Posadas, fue encontrado un Volkswagen Polo con un cadáver, digamos, con un cuerpo que no se logró, en este caso, identificar. Lo que sí estuvieron identificados son los presuntos homicidas, ¿sí? Después del hallazgo de este cuerpo calcinado. Ya mencionábamos que hay un detenido y un prófugo. En este caso, detenido un joven de 22 años y prófugo otro de 19. Aparentemente el cuerpo de la persona, digamos, que terminó calcinada ahí adentro pertenece a un joven desaparecido el martes 6 de octubre. El análisis de las cámaras del 911 permitió reconstruir la secuencia y orientar en definitiva también los allanamientos. Hoy a la madrugada fue detenido Damián C., de 22 años, uno de los principales sospechosos de este homicidio, y por otro lado también se está buscando a otro joven de 19, como dijimos antes. Lo que se sabe hasta el momento, y arrancando, digamos, de la punta del hallazgo de esta situación y yendo para atrás, se denunció, digamos, de que un joven de 20 años fue visto por última vez el martes, este martes, alrededor de las 17:20, después de dejar a su pareja sobre la avenida de la Valle en Posadas. Bueno, este muchacho se movilizaba en un Volkswagen Polo Track, que sería este auto, el que se encontró incendiado, y dijo que se iba a reunir con un conocido por un tema de negocios. Y desde ese momento en adelante no se volvió a comunicar más con la familia, ni con nadie, con su pareja, ni con nadie. Ayer miércoles 7 de octubre, a eso de las 10 de la mañana, el padre radicó la denuncia en la comisaría tercera de Posadas, a partir de lo cual la policía comenzó con investigaciones y averiguaciones por Posadas, Garupá y Candelaria, además de consultas en centros de salud. No encontraron resultados positivos, pero en el mismo día de ayer, a las 3:30 de la tarde, el dueño de un predio ahí en la zona en donde fue encontrado el auto, se llama Potrero Barrero, este lugar, alertó sobre la presencia de un vehículo completamente incendiado. Cuando llegó al lugar, efectivos encontraron restos humanos calcinados dentro del auto, y eso obviamente motivó y habilitó la intervención de especialistas para determinar la identidad de este muchacho o de esa persona y esclarecer las circunstancias del hecho, ¿no? Y a partir de ese descubrimiento, los investigadores cruzaron los datos de la desaparición con las características del auto y otros indicios incorporados a la causa. Si bien todo apunta a que podría tratarse del joven buscado, la identificación todavía depende de los estudios forenses y genéticos que se tienen que hacer para corroborar que efectivamente se trate de esta persona. Así que durante la noche del miércoles y la madrugada de hoy se hicieron allanamientos en una vivienda de la Chacra 129 vinculada al joven de 19 años que está prófugo, que es uno de los principales sospechosos. Se hicieron pruebas con luminol, o sea, con, digamos, no sé si seguirá siendo luminol o es la nueva técnica, ¿no? Que mencionábamos en varias oportunidades anteriores. Que en este caso confirman la presencia de sangre, ¿sí? De sangre, o sea, es un indicio, no es una confirmación, porque puede ser sangre humana, puede ser sangre animal, pero bueno, detecta la presencia de sangre y se recolectaron muestras también para análisis posteriores. También se estableció la posible participación de Damián C., de 22 años, al que detuvieron en la Chacra 111 y al que se le secuestraron elementos como teléfonos, por ejemplo, para poder hacer cruzamientos relacionados con la investigación. Así que, bueno, se sigue con la búsqueda de este sospechoso de 19 años. Este es uno de los casos más destacados, sin ninguna duda, de las últimas horas. Bueno, se han publicado obviamente fotografías también procedentes de prensa de la Policía de Misiones que muestran cómo se llevaron adelante algunos aspectos de los procedimientos. Y bueno, la verdad que algo muy, pero muy impactante esto que ocurrió en Posadas, que bueno, uno se pone a pensar en la humareda que se produce cuando se incendia un auto, ¿no? Y lo sorprendente que resulta de que al auto recién lo hayan encontrado cuando se terminó, o sea, ya habiéndose incendiado, digamos, o sea, estando completamente calcinado. No hay ninguna precisión con respecto a lo que mencionábamos, digamos, o a cuánto tiempo antes se pudo haber incendiado el auto, hacía cuánto que se había incendiado el auto, y hacía cuánto que había pasado todo esto, ¿no? Porque la verdad que uno se pone a pensar en cómo pudo haber ocurrido de que se esté incendiando un auto y que nadie se haya dado cuenta de que había un incendio, si bien se trata, digamos, de un descampado, de una zona con poca gente, pero la humareda, el humo que desprende el incendio de un automóvil, es importante. Es importante, ¿no? Así que, bueno, esta es la situación que se planteó entonces en el día de ayer, ¿no? Con el hallazgo del auto calcinado con los restos humanos a bordo del mismo. Así que, bueno, esto entonces en cuanto a esta situación que tiene que ver concretamente con este policial, este muy impactante, este hecho policial muy impactante relacionado con esta circunstancia del asesinato de este, presuntamente, este muchacho que fue denunciado como desaparecido. Ya veremos si eso se termina confirmando. Volvemos un poco a lo que tiene que ver con lo meteorológico antes de hacer una pausa, porque fue consultado, en este caso, el subsecretario de Protección Civil, Enrique Parra, que dijo, el subsecretario de la provincia de Misiones, que dijo, vamos a tener que acostumbrarnos por lo menos hasta diciembre, tal vez enero, a que las alertas naranjas nos vayan acompañando cada vez más seguido, ¿sí? Así que bueno, esto obviamente acompañado de la confirmación, por otro lado, del Servicio Meteorológico Nacional acerca de una nueva alerta naranja para buena parte de la provincia con tormentas fuertes, tal como está ocurriendo en este momento aquí en la ciudad de Overa. Hacemos una breve pausa, enseguida venimos.
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2: En nuestros estudios es la hora 9:07 minutos.
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9 de la mañana y 24 minutos en la República Argentina. Y bueno, sigue lloviendo realmente muchísimo aquí en la ciudad de Oberá, ahora con un poco menos de viento, pero en definitiva, con la continuidad de muchísima lluvia. Entonces, ahora en este momento aquí en la mañana, recordemos que teníamos emitido desde temprano, desde antes de las 6 de la mañana, alerta naranja para toda nuestra zona, y además también alerta amarillo para lo que queda del día, para la tarde y para la noche del día de hoy. Vuelve el alerta naranja para la madrugada del día de mañana, y durante todo el día, el restante del día de mañana, alerta también, en este caso, amarillo. Así que esto que nos va a seguir acompañando en el transcurso de estos últimos, de estas próximas 48 horas, poco menos ya, que en definitiva estamos acá transitando por esta situación meteorológica. Bueno, aparentemente no solamente nos quedamos nosotros los espectadores, ni que hablar de, calculo yo, los que habrán pagado fortuna para poder ir a ver a Messi su último partido de la selección argentina, decepcionados con lo que fue eso, ¿no? También manifestaron su decepción algunos integrantes del cuerpo técnico de la selección de Benín, que dijo el técnico, que se llama Gernot Rohr, que es muy conocido, a pesar de que no está dirigiendo, una selección demasiado destacada, que no nos dieron nada, dijo. Lamentó que los encargados de seguridad no les hayan permitido a sus jugadores estar cerca de Leo en el campo de juego del Monumental después del partido. Y aparentemente medio que se fueron con una mano atrás y otra adelante, ni siquiera con la foto, como pasó en el Mundial. Bueno, ni así, ¿no? A pesar de que, más atenciones que las que tuvieron también con Messi, no durante el partido, pero sí antes, con los obsequios que le llevaron a Messi los integrantes de la selección de Benín, no pudo haber sido, ¿no? El único punto negro, dijo Rohr, es que los argentinos no nos dieron nada. Ni una foto con Messi. Ni una camiseta. Que yo calculaba de que, cada jugador se iba a llevar una camiseta conmemorativa de las que tenían puestas los otros jugadores. Se ve que no les alcanzó, no le alcanzó a la AFA para hacerle camisetas también para los jugadores de Benín. Ni siquiera nos dejaron entrar en el túnel. La seguridad rechazaba a todo el mundo, dijo en la radio francesa deportiva RMC. Obviamente que todos se querían llevar algo histórico, ¿sí? Una foto, una camiseta, aunque sea una firma. Pero según el técnico de la selección de Benín, el máximo acercamiento se dio en la cancha, mientras rodaba la pelota. Algunos jugadores incluso llevaban sus camisetas para intercambiarlas con otros. Lo intentamos todo, pero fue inútil, dijo este hombre. Por fortuna, él sí pudo llevarse el autógrafo más preciado gracias a Scaloni. Logré darle mi camiseta de Messi de 2018.

0: Error había sido en aquel mundial el técnico de Nigeria. Al entrenador me la hizo firmar y luego me la devolvió. Esperé media hora, pero no es para tanto. Y bueno, igualmente dijo que estaban muy contentos de formar parte de la historia, especialmente por una leyenda del fútbol como Messi. Y jugar este partido en el Monumental fue una aventura extraordinaria para mis jóvenes jugadores, dijo Gernot Rohr, que es entonces este entrenador alemán, que es técnico de la selección de Benín y que en 2018, por ejemplo, fue técnico de Nigeria, ¿no? La verdad que, sinceramente, un punto flojo, porque, bueno, en definitiva, los jugadores de Benín no se pudieron llevar absolutamente nada de este partido, ni una foto, ni un autógrafo, ni una camiseta, ni nada, ¿eh? La verdad que otra cuestión también como para también tener en cuenta de que, bueno, fue una cosa integral en definitiva todo esto, ¿no? De que fue desastroso desde todo punto de vista y bueno, ni siquiera pudieron escapar de esta situación en definitiva. Los propios contrincantes de Messi en el partido para el cual vinieron del otro lado del mundo, desde África, para jugarlo, que calculo que tampoco lo habrán hecho gratis, por supuesto, pero que en definitiva tampoco merecían este trato, dado que en definitiva estamos hablando de gente que se prestó, que hizo el esfuerzo de venir, al margen de que, no sé, la AFA diga, bueno, está bien, nosotros le pagamos el charter o lo que sea, que le hayan pagado, no tiene nada que ver una cosa con la otra. Y hablando un poco de la selección argentina, ya se había dicho anteriormente de que, por ejemplo, uno de los integrantes del cuerpo técnico se iba a ir. Concretamente el caso de Walter Samuel, de que iba a dejar el cuerpo técnico de la selección argentina, pero bueno, lo que se dio a conocer también en estas últimas horas es que Scaloni quiere tratar de convencerlo de que se quede. Así que bueno, porque ya Samuel tenía decidido no renovar su contrato en diciembre para comenzar su carrera como entrenador principal y tratar de conseguir un equipo en Europa. Pero dijo en este caso Scaloni, es indudable que además de ser importantísimo es mi amigo, yo quiero lo mejor para él, si él quiere tomar una decisión es justo que lo pueda hacer, tiene las puertas abiertas, no va a haber problema si es así, si se va, sería una pérdida importantísima y veremos qué pasa después si no está, dijo, ¿no? Así que bueno, en definitiva. Quisiera en lo posible Scaloni retenerlo a Samuel a su lado, pero obviamente que bueno, es un momento ya, digamos, en el que está bien, ¿no? De que también se pueda dar en definitiva algunas cuestiones que tengan que ver con su desarrollo personal, ¿sí? Bueno, hablamos un poquito también porque estamos ya jueves, ¿sí? Y se viene el próximo Gran Premio de Fórmula 1, ¿eh? Ya se viene, otra vez, otra carrera en el Marina Bay de Singapur, ¿sí? Colapinto va a estar corriendo, ya les voy a contar un poco qué expectativa tiene. Por lo pronto les cuento las generalidades, lo que tiene que ver con la carrera, las prácticas libres van a ser, bueno, ya ahora esto un poquito más adecuado a nuestros horarios, ¿eh? Va a haber carrera sprint este fin de semana, va a haber carrera corta y va a haber carrera larga, va a haber carrera el sábado y va a haber carrera el domingo. Las prácticas libres, las primeras y únicas, van a ser de 5:30 a 6:30 de la mañana. La clasificación para el sprint se va a desarrollar de 9:30 a 10:15 de la mañana. Y el sábado la carrera sprint va a ser de 6 a 7 de la mañana. Y la clasificación para la carrera principal se va a desarrollar de 10 a 11. y el domingo 11 de octubre se va a desarrollar la carrera a partir de las 9 de la mañana. Esto obviamente adecuado al uso horario de la Argentina. Va a ser una carrera 62 vueltas, un circuito que tiene casi 5 kilómetros de extensión. Así que bueno, en realidad el récord de vuelta le pertenece a Lewis Hamilton. El año pasado lo marcó, minuto 33.808 milésimas. Y Colapinto está muy entusiasmado, ¿sí? Después de que le tocó todo en la carrera anterior, penalizar por la maniobra de la carrera antepasada, penalizar porque le cambiaron el motor al auto, arrancar desde muy atrás, igualmente así todo, tener un muy buen desempeño, no en los puntos, pero bueno, en definitiva, pudiendo pasar muchos autos y subir muchas posiciones. Y en el Media Day de la Fórmula 1 comentó Colapinto de que vamos a tratar de recuperarnos, hemos tenido un auto muy rápido, así que no es un problema de competitividad del coche, dijo, haciendo referencia obviamente a la penalización, y de que esta nueva carrera es otra posibilidad para sumar puntos. Dimos algunos buenos pasos después de la actualización en Zandvoort. Con suerte podremos ser competitivos en todo tipo de circuitos, dijo el piloto argentino. Dijo también, he ganado experiencia, he tenido la oportunidad de completar mi formación y he aprendido mucho en la pista. He enfrentado momentos difíciles que me han ayudado a crecer también. Así que bueno, algo de lo que tiene que ver entonces con la expectativa de Colapinto para lo que va a ser la próxima carrera. Dijo que vio la despedida de Messi de la selección. Lloré un rato, dijo Colapinto también, en el marco de la despedida de Lionel Messi, ¿sí? Así que dice, yo me emociono mucho, lloré un rato, siempre lloro por boludeces, dijo, pero en este caso no fue una boludez, así que valió la pena llorar, fue una tristeza grande, dijo Colapinto, que bueno, se sacó una foto, una selfie con la camiseta de la selección cuando tenía el número 19, Lionel Messi todavía, así que esa es la que tiene Colapinto, por lo menos la que vistió mientras veía en este caso la despedida de Messi, que bueno, habrá llorado porque Messi se fue y habrá llorado por lo que fue el espectáculo, porque era para llorar realmente. Así que bueno, algo entonces también de lo que tiene que ver con el automovilismo de cara a lo que va a ser el próximo fin de semana. Mañana temprano entonces, les reitero los horarios para que los tengan en cuenta. Primera práctica y única a partir de las 5:30 de la mañana y en este caso la clasificación para el sprint de 9:30 a 10:15 de la mañana, porque el sábado va a haber carrera sprint que va a ser temprano a las 6 de la mañana, ¿sí? En lo que se refiere a, en este caso, a cómo viene el campeonato de Fórmula 1, recordamos un poco también algo de eso. Miramos un poco cómo viene la mano en cuanto al tema de toda la cuestión de los puntos, el campeonato y demás, como para bueno, actualizarnos un poco en este sentido también. Recordemos que, lo tenemos acá al campeonato, en donde obviamente está muy al frente Kimi Antonelli, con 320 puntos el italiano, teniendo como escolta a su compañero de equipo en Mercedes, George Russell, con 236, una ventaja bastante significativa. Russell, que se quedó en la última carrera, no pudo sumar. Tercero, Hamilton en el campeonato, 214. Cuarto, Charles Leclerc, el otro copiloto de Ferrari, 191. Quinto, Lando Norris, 188. Sexto, Max Verstappen, con 188 también. Y bueno, hasta ahí entonces, cerrando la tabla de las primeras 10 posiciones, en donde justamente figura décimo Gasly, que sumó 41 puntos, ¿sí? Así que bueno, algo de lo que tiene que ver entonces con la Fórmula 1 de cara a este próximo compromiso de Singapur del fin de semana. Hacemos una breve pausa, enseguida venimos.
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0: Acuérdense de que estamos frente a un fin de semana largo, gente. El lunes 12 de octubre, Día del respeto a la diversidad cultural. Yo iba a decir solamente Día de la Diversidad Cultural, ¿no? Ex Día de la Raza. Ese día va a ser feriado el lunes. No va a haber... ¡Oh! ¡Qué hermoso trueno! No va a haber recolección de residuos, ni camión atmosférico, ni distribución de agua, ¿sí? Esas tres cosas no van a tener servicio. Esos servicios no van a estar prestándose ese día. Se van a mantener barrido y limpieza de espacios y sectores públicos, recolección de residuos en los contenedores. Se pide a los vecinos y vecinas y vecines, Jorge, tener en cuenta este cronograma y evitar sacar residuos durante el feriado a fin de colaborar con el mantenimiento de la limpieza de la ciudad. Muchas gracias a todos, ¿sí? Así que, bueno, el otro día vi que estaban muchos operarios municipales limpiando algunos cordones cuneta obstruidos por tierra, por suciedad, pero en algunos lugares solamente lo hacen en torno de lo que son, digamos, los predios públicos, llámese los cordones de las veredas de las plazas, por ejemplo. Y no lo hacen en la zona, digamos, de los cordones que dan a las casas. Cuando eso también incide. O sea, si vos tenés a continuación, por decirlo de alguna manera, o antes, un cordón obstruido, pero porque está enfrente de una casa particular y no lo desobstruís, da lo mismo que limpies el que está antes o que está después. O sea, tenés que limpiar todos. Pero... bueno, la verdad que eso me llamó bastante la atención, que esto es inmediaciones ahí de donde vivo yo, concretamente, ¿no? Así que bueno, a tener en cuenta este tema entonces de la recolección de residuos que no va a haber. No saques la basura el lunes de la semana que viene, porque es feriado aparte, ¿sí? Y no va a haber recolección de residuos. Por otro lado, también... se desarrolló el centro de día, celebró la llegada de la primavera con una jornada de música, baile y alegría. 65 personas que se reunieron, en este caso, asistentes al centro de día, integrantes del CENEM y participantes de judo comunitario, inclusivo, propuesta que se encuentra a cargo de Raúl Paredes. Y esto fue en el boliche Slice, en donde Osvaldo, el conocido Osvaldo, se dio las instalaciones para que los chicos desarrollen sus actividades ahí en Slice. Eligieron a su reina, todo, a su rey, ¿sí? Princesas, todo. La reina resultó Yamila Dos Santos, Axel González el rey, Lara Zulepa la primera princesa y Karen Correa la segunda princesa. Así que bueno, dice que la pasaron muy bien. Qué bueno, la verdad que muy lindo, muy linda oportunidad. Por otro lado, también se desarrolló una capacitación sobre inteligencia artificial aplicada al agro, destinada a productores de diferentes niveles y a personas interesadas en incorporar nuevos conocimientos. Fueron 28 personas, además de participantes que se acercaron sin inscripción previa. Así que bueno, esto forma parte de algunas capacitaciones que se vienen desarrollando desde hace bastante tiempo. Esto en el marco de, ya te digo qué área, calculo que digamos la de desarrollo económico, ¿no? Pero bueno, no dice el parte esa situación. También se inauguró la muestra colectiva de arte Crear, Aprender y Compartir en la Casa del Bicentenario. Estuvo la jefa de cultura, Karina Spinozzi, que desde hace un tiempo se desempeña en el área de cultura. Entonces, es un departamento, no es una dirección esto. El coordinador de la casa, en este caso del Bicentenario, Alejandro Cerri, la encargada del taller, Silvia Gandulia, y directivos de la Escuela de Adultos 21, dependiente de la Escuela 185. y familiares de los artistas. Están haciendo la muestra, están participando de la muestra colectiva 13 exponentes, alumnas de la escuela que expresan el arte de diferentes maneras, técnicas y estilos, y se pueden observar más de 70 obras en esta muestra que va a estar expuesta durante todo el mes de octubre, ¿sí? Exponen Gladys Bellín, Elena Bellín, Mirta Meyer, Ángela García, Fabiana Megarejo, Celeste Sanfilippo, Alicia Sach, Marilyn Putcuri, Carolina Gandulla, Patricia Mosqueira, Laura Ponce, Mónica Espíndola y Mabela Alcántara. Son las artistas que exponen sus trabajos ahí en la Casa del Bicentenario en esta muestra que se llama Crear, Aprender y Compartir, ¿sí? Bueno, no cesa la lluvia, ¿sí? No cesa la lluvia aquí en la ciudad de Oberá a esta hora. Asamblea informativa de la Comisión Vecinal en Londín. Se va a hacer hoy a las 20 horas en el marco del proceso de renovación de autoridades de las comisiones vecinales. Así que, bueno, se convoca a los vecinos de Barrio Londín a participar de las asambleas informativas sobre el proceso de elecciones para la conformación de autoridades de comisiones vecinales. Así que, bueno, algo de lo que tiene que ver entonces también con lo local. Se va a desarrollar la segunda jornada del Global Big Day, una actividad de observación de aves que se va a realizar este sábado 10 de octubre en el Salto Berrondo a las 5 de la tarde. La entrada es gratuita. Escuchá el canto del monte, dice el eslogan. El Global Big Day es una jornada mundial de ciencia ciudadana en la que personas de diferentes lugares salen a observar aves y cargan sus registros en la plataforma eBird. E-pájaro sería, e-pájaro, pájaro electrónico. En Oberá, la propuesta se desarrolla bajo el lema Escuchar el canto del monte, observar, registrar y conectar, ¿sí? Así que, bueno, se pide a los participantes que lleven agua para hidratarse, repelente para mosquitos, calzado cerrado y cómodo. Y guay que me vaya a aparecer alguno con una gomera, con una onda, porque ahí preso lo meten directamente. Guarda. Si llueve, obviamente esto no se hace. Se pueden inscribir por WhatsApp al 3755-421-808. Así que alguna de las actividades que tienen que ver con lo local. Bueno, ya mencionábamos lo de Osorio. Mañana vamos a estar hablando de este tema también. Vamos a tener concejales, en este caso también acompañándonos. Vamos a hablar de esto, vamos a hablar un poco de algunos otros temas también que tienen que ver con el Consejo Deliberante. Así que bueno, hacemos, no sé, tenemos la última, bueno, nos despedimos entonces, así empieza a tiempo las efemérides. ¿Festejaron el Día del Pelado ayer o no? Ah, bueno, me alegro. ¿Le dice, le dieron un regalo? Ah, ¿cómo arrugan, ¿Cómo arrugan con el... ¿Cuál era el grado del señor en su inactividad? ¿Cómo? ¿Sargento? Primero. Mirá, ¿cómo arrugan con el sargento primero? Le mandamos saludos al sargento primero. Así que, bueno, hoy sí se tiene que quedar en la casa. Recomendación de nuestros oyentes. Recomendación de nuestro amigo Adolfo, que nos dijo lo siguiente.
1: Por suerte no está tan copiosa la lluvia. Y no hay viento. Me estoy dirigiendo a Alén. Pero recomendable, si no tienen que hacer nada, no salgan por salir nomás de la casa.
0: Bueno, yendo a Lem estaba yo, pues la verdad a mí me llamó la atención, ¿no? En la ruta, está trabajando, obviamente. Así que, bueno, para aquel lado parece que no llovía tanto, como está lloviendo acá. Así que pues, me mandó una foto, inclusive. Hermosa mañana, ¿verdad? Me puso. Y más o menos. Bueno, lo del FAL se los voy a deber todavía, pero ya lo vamos a tener de regreso a Bordato, al señor Bordato, hablando de el Fondo de Asistencia Laboral, ¿sí? El Fondo de Asistencia Laboral, que es una cuestión obligatoria, ¿sí? A partir del 1 de noviembre para todos los empleadores, en este caso del país, van a tener que elegir un fondo de asistencia laboral, que va a ser una especie de fondo común de inversión, en donde van a ir depositando, digamos, un porcentaje determinado que va a dejar de ir a otros segmentos y va a pasar a estar dentro de ese fondo para que el día de mañana, si tienen que despedir a una persona, eso esté disponible para que puedan pagarle, ¿sí? Con ese dinero que va a estar invertido en renta fija, es decir, en bonos tanto privados como públicos, ¿sí? Así que bueno, esto puede significar también para muchas pymes el ingreso, digamos, al mercado de capitales, está bueno para que se vayan interiorizando. Recordemos que esto es un régimen obligatorio que destina parte de las contribuciones patronales a este fondo de afectación específica para afrontar futuras desvinculaciones laborales. No reemplaza la indemnización ni tampoco libera al empleador de pagar diferencias si el fondo resulta insuficiente. Los recursos se invierten a través de vehículos regulados, con presencia potencial de deuda pública y otros instrumentos locales, como dijimos, las ONs, por ejemplo, la deuda privada, y para muchas pymes puede ser la puerta de entrada para el mercado de capitales y el asesoramiento financiero profesional. Y a escala agregada podría generar también una nueva masa de ahorro institucional con impacto sobre la profundidad del mercado y el financiamiento del Estado. Así que bueno, con esto nos despedimos. Nos vamos, llueve mucho, ahora un poquito menos, por suerte, estamos con 18 de temperatura, fíjense ustedes que habíamos arrancado con 26 de temperatura hoy a la mañana, la humedad obviamente muy elevada porque está lloviendo, 98%, subió un poquito la presión a 998 hectopascales, viento del sur, ráfagas a 37 kilómetros por hora, y recuerden ustedes que tenemos alerta amarillo para lo que queda del día, y naranja para la madrugada del día de mañana. Chau, chau, y hasta mañana, Dios mediante, vamos a estar acá tipo 7 de la mañana. Nos reencontramos, chau.
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5: En nuestros estudios es la hora 9:58 minutos.
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20: Muy buenos días, amigos de la 100.5 MHz. Termina el espacio de Alejandro Miño, Sentido Común. Comienza el espacio de Fabio y Ricardo, la revista de la Show. Es el momento en que se divide la mañana en dos. Es el instante en que nosotros comenzamos el desarrollo de las efemérides de esta fecha, 8 de octubre. 1985, en su chacra experimental de Santo Pipó, fallece el conservacionista suizo Alberto Roth. Tenía 83 años de edad. Celoso defensor del medio ambiente, fue autor del libro Misiones Hermosa. Había recibido el premio San Isidro Labrador al mejor agricultor argentino. Es el Día Nacional del Patrimonio Natural y Cultural Argentino, que fue instituido en 1990, fecha en la que se revaloriza la música, el arte y las expresiones populares de nuestra identidad. Es el Día del Trabajador Rural. Se celebra en esta fecha en recuerdo de la sanción del primer Estatuto del Peón de Campo el 8 de octubre de 1944, que señala el comienzo de la protección legal del trabajador rural. Es el Día Provincial del Productor Tabacalero. La legislatura de nuestra provincia instituyó esta fecha en reconocimiento al primer Congreso Nacional Tabacalero. Este se llevó a cabo el 8 de octubre de 1944 en la ciudad de Posadas. Es el Día del Estudiante Solidario. Se conmemora en esta fecha en recuerdo de la tragedia de Santa Fe, donde fallecieron 9 alumnos y una docente del colegio Ecos, cuando el ómnibus en el que viajaban fue embestido por un camión. Los estudiantes regresaban a Buenos Aires de una escuela del Chaco, a donde realizaron actividades solidarias. Día de la Natación Argentina. Es en reconocimiento al logro que obtuvo este mismo día en los Juegos Olímpicos de Ámsterdam, 1928, el nadador argentino Alberto Zorrilla. 1821, el general José Francisco de San Martín dicta el Estatuto Provisional del Perú e instituye la Orden del Sol. 1895, nace en Buenos Aires el general Juan Domingo Perón. Fue 3 veces presidente del país, 1946, 1951 y 1973. Murió en Buenos Aires el 1 de julio de 1974. Hay aquí una discrepancia. Diversas investigaciones históricas y documentos apuntan a que nació realmente el 7 de octubre de 1893, como citábamos ayer, o de 1895 según la discusión del año. Fue en una zona rural cercana a Roque Pérez, siendo inscripto tiempo después. El 8 de octubre es la fecha oficial que figura en su partida del registro civil de Lobos, ya que fue presentado y anotado por las autoridades el 8 de octubre de 1895, declarando que había nacido el día anterior. 1898. Aparece en Buenos Aires la revista Caras y Caretas, fundada por José Álvarez, conocido como Fray Mocho. 1913. Muere en París, Francia, el periodista, escritor, militar y diplomático Lucio B. Mancilla, hijo de Lucio N. Mancilla y sobrino de Juan Manuel de Rosas. Peleó en la Batalla de Cepeda. Más tarde se incorporó a la lucha en la guerra contra el Paraguay. Combatió en Tuyutí, en Boquerón y en Curupaytí. Participó en la toma de Humaitá y en la denominada Conquista del Desierto, luego de la cual escribió Una excursión a los indios ranqueles. Entre sus obras también figuran Los 7 platos de arroz con leche, Retratos y recuerdos, Mis memorias y Rosas. Había nacido en Buenos Aires el 23 de diciembre de 1831. 1927, muere en París, Francia, Ricardo Güiraldes, autor de obras como Don Segundo Sombra, Raucho y Rosaura. Fue también uno de los fundadores de la revista Proa. Había nacido en Buenos Aires el 13 de febrero de 1886. 1927, nace en Bahía Blanca, Buenos Aires, César Milstein, ganador del Premio Nobel de Medicina en 1984 por su descubrimiento de las células monoclonales. Estas permiten investigar sobre el tratamiento del cáncer. 1929, nace Manuel García Ferré, el creador de esos inolvidables personajes como Antiojito, Antifaz, Larguirucho y otros tantos. 1935, se funda en Buenos Aires la Academia Nacional de Ciencias. Hoy en nuestra provincia es el Día Provincial de la Mujer Chamamecera. Se celebra en honor a la cantante misionera María Ofelia, nacida en San Antonio el 8 de agosto de 1947. Locutora, cantante y compositora de folclore argentino con una amplia trayectoria. Ella es una de las referentes femeninas del chamamé. Algunos temas emblemáticos, Costera, Mi Costerita, Tus Recuerdos, Te Di el Amor. También es compositora de temas como Chamamea Campoviera, Homenaje a las Bailantas, Ñandillotis, Para mi Gente Formoseña, entre otras. Hasta aquí la efemérides de la fecha. Nos reencontramos Dios mediante mañana, misma hora, siempre cuando da comienzo la revista de la show, Fabio y Ricardo. Ricardo y Fabio, hasta mañana. Que estén bien.

0: para el pueblo.
1: Hola, buen día. ¿Cómo le va? Yo sé que llueve mucho y que tenemos que acomodarnos. Tenemos que entender que hay días que van a hacer mucho calor, que hace mucho sol. También entender e interpretar de que hay días que van a llover. Y si es temporada del niño, va a llover más. Así que cosas que pasan. Y que tenemos que saber afrontar y pegarle para adelante como todo. Como cualquier día. Que tenga un excelente día usted y toda su familia. Que esté súper, pero súper bien en esta segunda etapa de la mañana de la show en la revista. Escuchamos de fondo musical a Roberto Piero de Benedettis. Él es un cantautor ítalo-argentino. Es propietario de mi viejo, el tema Mi Viejo, Juan Boliche. De vez en cuando viene a ver dormir. Nació el 19 de abril de 1945 en Gallipoli, Italia. Llega a la Argentina con su familia a los 3 años. Se cría en Banfield, Loma de Zamora, de familia muy humilde, muy pero muy humilde. En los años 60 empieza a tocar la guitarra y compone sus primeras canciones en el colectivo. En el 64 gana el concurso en Canal 9. Su primer hit fue Mi Viejo. En el 69, escrita con José Tacherkaski, dedicada a su padre, fue el boom de toda América Latina. Tenía 24 añitos. En los años 70, éxitos enormes. De vez en cuando viene bien dormir, Juan Boliche, Llegando Llegaste, Coplas del Comahue, hace folclore, rock, canción de protesta, canta con Mercedes Sosa, con Niños en el Pueblo y con el pueblo. Para el pueblo, lo que es del pueblo, lo que escuchamos de fondo musical con Mercedes Sosa. Se exilió en el 76 con el golpe militar, por un compromiso social que tenía con toda la sociedad. Tiene que irse, se exilia en Italia, España, Panamá, Colombia, y en Colombia crea la Fundación para Chicos de la Calle, y un proyecto ecológico. Tuvo 9 años afuera. En su vuelta en el 84 regresa con Democracia, sigue grabando, pero más enfocado en lo humano, la ecología, los niños, crea proyectos Piero y la Sinfonía de la Naturaleza, recorre las escuelas. Hoy estamos despidiendo. Ayer hizo su último recital en la vida. Se nos fue para siempre y nos queda toda su riqueza de composición, toda su rica historia de un tipo que se atravesó el mundo para tener éxito. Ayer nos dejó Roberto Piero de Benedettis. Ayer se fue un grande, el que le dedicó al pueblo lo que es del pueblo. Y se fue con la satisfacción de decir, ya está hecho, ya está hecho. Porque el pueblo se lo ganó. Vale.

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1: En nuestros estudios es la hora 10, 22 minutos.
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0: ¿Qué quería hacer, maestro? Están todos ahí, ¿eh? Este es, ¿cómo se llama? Ahí, el cantante de Bailanta, Antonio
1: este
0: Ríos.
1: Es Antonio Ríos.
0: 18 hijos.
1: Y la conga.
0: 18 hijos tiene Antonio.
1: ¿A qué?
0: Sí, 18 hijos. Bueno, te cuento, ¿cómo se llama el tema?
1: Adicto.
0: Hola, buen día, ¿cómo te va, Flor?
1: Buen día.
0: Se recuperó, Flor, ¿eh? Ya cambió su cara, ¿eh? Y me dijo, hoy puedo, suegro, dijo. Se vino. ¿Cómo te va? Buen día, ¿cómo
1: bien.
0: Está la cosa? ¿Cómo está la vida?
1: Bien, por suerte, bien. Linda lluvia, ¿no?
0: ¿A quién querés saludar de los médicos que te atendieron? La gente de, ¿cómo se llama? El instituto donde vas ahí, Nercolini.
1: Nercolini, exactamente, sí. ¿Saludita? No me acuerdo el nombre de la doctora, es de Chaco.
0: Todos trabajan bien. Ahí son profesionales, en realidad. Está City Farmacia y enfrente está Nercolini.
1: Claro. Vale. Muy, muy buena atención. No me acuerdo el nombre de la doctora.
0: Bueno, ya no vamos a acordar, ¿vale? Un saludo muy especial, entonces, para la gente de Nercolini. Fuertes vientos, intensas lluvias llegaron a Misiones y sigue la alerta naranja. Seguramente Flor va a ampliar este tema. Esto es titulares del territorio ahora, ¿viste? Dice, organizaban el tour desde Misiones para la despedida de Messi y fueron interceptados al salir del Monumental. Venga un poquitito para acá. Esas entradas que usted tenía son apócrifas. ¡Epa! Y ahí pintó el descontrol. Se fueron en cana los dos, así que no jodan. La crecida del río Uruguay, acá cerquita nuestro, de la ciudad de Verá, ya dejó 28 afectados. En Itaquí, dice. No sé dónde queda, sería Itaquí. En Brasil sería. Y continúa el ascenso del agua. Territorio sigue diciendo tormentas severas y copiosas lluvias afectarán a Posadas y gran parte del territorio de la provincia de Misiones. En policiales, una camioneta y una motocicleta chocaron en Puerto Iguazú y 3 personas resultaron heridas. Seguimos con policiales. Un detenido y prófugo tras el hallazgo del cuerpo calcinado en el vehículo. Esto fue en la noche de anoche. La construcción perdió, esto es tapa del diario El Territorio, pero papel. Que la encontrás en el kiosco, venía acá frente a Dinco 3, frente a Gendarmería, y ahí está el chico que te vende el papel, el diario de papel. La construcción perdió empresas y solo sigue con trabajos para la supervivencia. Y es cierto, las empresas constructoras están muertas, ya, o sea, no hay laburo para ellos. Bueno, pero esto es así, gran parte del gran circo que imaginó en su cabeza el loquito de nuestro presidente Milei. Comenzaron los alegatos en el juicio por la muerte de Maradona. Y se acerca el momento del veredicto, por fin. Che, ojalá que tenga buen final todo esto. Se pone en marcha Montaraz entre Frontera, una maratón de cine hecha por estudiantes. Habrían identificado al presunto homicida tras el hallazgo del cuerpo. Un Volkswagen Polo, che. Un modelo nuevo. ¡Epa! Estaba calcinado y había un cadáver adentro. Esto fue en Posadas. Después te cuento, pero ya abro la noticia. En cultura, las infancias vuelven a ser protagonistas otro jueves en Oberán Cortos. Saludo a la gente de Oberán Cortos que está en pleno desarrollo. Lástima el agua, che. Están en pleno desarrollo los chicos. Franco Colapinto llega con optimismo al GP, al Gran Premio de Singapur, y apunta a sumar puntos con Alpine. Rige alerta de temperatura en Misiones con intensa actividad eléctrica, granizos en toda la provincia. Liga Nacional, OTC se entrenó con una derrota en su visita a Boca. Fue a jugar con Boca y perdió. Dice que hizo un buen partido. Hallaron restos humanos calcinados dentro de un vehículo incendiado. Ya te vamos a ampliar la información. Ya agarraron a uno de los... uno está prófugo, uno agarraron. En Posadas y se investiga la identidad del finado. Buscan a un automovilista que atropelló y mató a un hombre en Posadas y escapó del lugar. Esos son policiales del territorio. Las últimas noticias, ya habrían identificado al presunto homicida tras el hallazgo del cuerpo calcinado en el Volkswagen Polo que te mencionaba recién. Noticias de El Territorio a esta hora de la mañana. Vamos todavía.
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0: Respiro un ratito. 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Nada que ver, olvídate. Seguimos. Otro titular es más y después voy al corte comercial y música. ¿Le parece? Usted me informa algo de temperatura y el estado del tiempo para el resto del día de la jornada de nuestra ciudad. Si me puedo comunicar con Quique, le voy a preguntar cuánta agua cayó hasta ahora de la mañana. Obviamente hoy es jueves y viene el primera edición con el Se Dice Qué. ¡Epa! Ahí está todo el chisme de la política farándula y no farándula y las charlas de quincho de la provincia de Misiones. Reunieron comida y ropa para dos merenderos de Oberá y ahora buscan cómo traerlas a Misiones. Eso fue en otra parte del país, obviamente. Para los merenderos de Oberá, me gustaría saber cuáles son los merenderos. Ahora voy a ampliar esa información, porque me interesa tan títulos de primera edición a esta hora de la mañana. También primera edición refleja lo que te contaba recién, cuerpo calcinado en Posada, detuvieron un joven de 22 años y buscan otro sospechoso. ¿Qué más tengo para vos? Familias del barrio Esperanza exigen agua potable y tarifa justa. Crucero Norte no da tregua y vuelve a recuperar la punta. El ENMAT inhabilitó a un laboratorio y ordenó denunciarlo penalmente al laboratorio. ¿Quién sería ese laboratorio? En la edición de Página de Papel, esa que compras en la esquina, como te digo, Dina, ahí frente a Dinco Supermercado, acá frente a Gendarmería, tenés el vendedor, el chico, se te acerca al auto y te pasa el papel del diario de papel. Dice, prisión perpetua para el gendarme que mató a su esposa en el 2001. ¡Opa! ¡Opa! Y ahí le están poniendo las esposas, no va a salir nunca más el vago este. Se mató a la mujer, ¿qué crees? Bueno, seguimos. Seguimos con primera edición. Homenajear a mamá con sabores, regalos y bienestar. Hay una linda muestra de cómo podés homenajear a mamá. Cremas, zapatillas, regalos. Hay que tener un pequeño detalle, tenés que tener un billete. Si no, está complicado. La Fórmula 1 llega a Singapur con Russell contra las cuerdas y Antonelli como líder. Esta es la Fórmula 1 que llega a Singapur para este fin de semana. Pasalacqua consolidó respaldo territorial en Ruiz de Montoya con 76 intendentes y sigue Pasalacqua dando vuelta a la provincia. ¿Qué más tengo por acá? Rapidito, en primera edición. Salta, salta y vuela. 18 de septiembre de 2026. ¿Qué pasó acá? No entiendo esto. Ah, el beneficio de la yoga. El SMN emitió un aviso por tormenta. Servicio Meteorológico Nacional es SMN, Servicio Meteorológico Nacional. Por tormenta fuerte es imposible granizo para 5 departamentos de Misiones. Curiosidades de los pulpos en su día. Hoy el día del pulpo. Hola. Hace un año fallecía Miguel Ángel Russo. Ya pasó un año. ¿Cómo pasa el tiempo, por favor? Bueno, dislexia. Una dificultad que se afecta a 1 de cada 10 chicos, o 1 de cada 10 personas, dislexia se llama. Día del Estudiante Solidario a 20 años de la tragedia de Ecos. El legendario Alberto Roth, hoy es el Día de la Conservación del Suelo Misionero. Y así son títulos del diario Primera Edición de Misiones al País, en el inicio, te recuerdo, entre otras cosas, de que aparecía en la charla de quincho. Mira, la cámara de 911 revelaron una pista clave para el auto que atropelló y mató a un hombre en Posadas. O sea que vos no te das cuenta, lo mismo pasa en Oberá, hay cámaras en todos lados. Hoy ya no te salvas más, así que si haces macana, las cámaras te están vigilando. Siempre hay un ojito de las cámaras. La Marina Mercante abrió 30 vacantes en Posadas, como suscribirse. ¿Y qué requisito exige la Marina Mercante por si sos varón o mujer y querés incorporarte a la Marina? A la Marina Mercante. Bueno, estos son los títulos de esta hora de la mañana en primera edición. Cortina musical, corte. Tenemos corte comercial, ¿no? Hasta ahora. Corte comercial, ¿qué más tenemos? ¿Musiquita? ¿Un tema musical?
1: Sí, exactamente.
0: Cuénteme cómo sigue la mañana.
1: Va a estar así como lo vemos.
0: ¿Cómo lo ves? Como estás sintiendo ahora, que cae agua ya, así me imagino.
1: Está nublado, húmedo, sí. Fresco. Va a estar todo el día con lluvia. Ajá. Y gran parte del día con tormentas.
0: La gente nos puede ver en Facebook, ¿no?
1: Exactamente. Nos buscan. Contame. Como Radio Show Oberá, sí. 100.5, sí. Y ahí nos pueden mirar.
0: Automáticamente.
1: Exactamente.
0: Bueno, y Kick.
1: Y en Kick también, ¿qué? No recuerdo el nombre.
0: Al Radio Show guión bajo 2000.
1: Exactamente.
0: Radio Show guión bajo 2000. Show se escribe S-H-O-W. S-H-O-W guión bajo 2000. Ahí entras automáticamente en Kick a nuestra página, nuestro canal, y vas a ver todo lo que está pasando en este momento en Kick y en Radio Show. Si querés, está de balde, y si no, escucha la radio. 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Después del corte comercial, un temita musical y estoy de nuevo, no te vayas. Yo sé que te vas a quedar ahí en este día lluvioso mientras cocinas, te hago compañía. Dale, Flor y Ricardo te están haciendo compañía en la mañana del jueves.
3: 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En nuestros estudios es la hora 10:43 minutos. 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

0: ¿Cómo se llama este tema, Flor? Está muy lindo.
1: Este es, se llama Somos Uno, de Axel con Abel Pintos.
0: Qué lindo tema. Te pone para arriba. A ver, dale.

0: Todos somos uno, dice Pasalacqua, que se reunió con... estoy en Noticias de la Calle a esta hora de la mañana, cuando en la República Argentina pasaron 58 minutos de la hora 10. Todos somos uno, dice Pasalacqua, y reunió intendentes de 76 municipios para fortalecer la gestión conjunta y avanzar en obras y respuesta a los vecinos. Esto voy a profundizar, voy a entrar. Y dice, la reunión de trabajo fue en Ruiz de Montoya y el gobernador y los intendentes evaluaron los avances de la gestión conjunta y definieron prioridades para los próximos meses. El acceso al agua, entre otras cosas, es prioridad, las obras en los municipios y la crisis que atraviesan distintos sectores productivos fueron parte de la agenda del gobernador con los 76 intendentes. Entre otras cosas, se habló de todo se habló. El ministro coordinador de gabinete, Carlos Artori, también explicó que el diálogo directo entre el gobernador y los intendentes permite evaluar lo realizado y organizar las próximas acciones. Esto fue lo que hizo Pasalacqua en su última reunión con 76 municipios, intendente. Asimismo, señaló que el intendente de San Javier informó que habían resuelto los pedidos de acceso a iluminación planteados durante la reunión del trabajo con el gabinete de Sartori, y agregó que la planificación para el 27 contempla las obras de la urgencia y las necesidades particulares de cada municipio. En relación con el presupuesto provincial, destacó la atención de la salud, la educación y el desarrollo social junto con las herramientas de crédito y el financiamiento para sostener pequeñas iniciativas y la actividad económica de la reunión encabezada por Pasalacqua, entre otras cosas, y Sartori. Actividad económica, ahí sí, punto. Esto se realizó en la reunión, se trató en la reunión encabezada por Pasalacqua y Sartori, y participaron intendentes de casi toda la provincia, 76 en total. En ese sentido, Sartori destacó que desde el último encuentro realizado en mayo, se amplió a 76 la cantidad de jefes comunales que forman parte de este espacio e intercambio con el gobernador, con algunas ausencias por compromisos previamente asumidos. Esto es lo que pasó entonces en, ya te digo, Ruiz de Montoya, 76 intendentes y el gobernador de la provincia de Misiones. Seguimos con Noticias de la Calle. Otra noticia dice: Posadas atropelló y mató a un hombre, escapó y la policía busca... Ya encontraron al conductor porque gracias a la cámara hubo una filmación en donde se detectó específicamente quién era el chofer que disparó. Macabro hallazgo en Posada, detuvieron a un prófugo por el homicidio de un joven calcinado dentro de su auto. Le mataron al pobre chico. Después te voy a ampliar esa información. En policiales escaparon de un control y dejaron una camioneta. La clásica, ¿viste? Los tipos andan con 4x4, 0 kilómetros. Raptor, Ranger, todas esas cosas, todos esos nombres raros. Pues son robadas. Usan A ver, ¿cómo te digo? Usan para cargar la droga y llevar. Entonces, cualquier cosa, dejan el auto, que es robado, no mango, nada. Y dejan la droga y disparan para no entregar sello. Acá fue uno de los tantos casos. Escaparon de un control, dejaron una camioneta con 950 cartones de cigarrillo de Irigoyen. En este caso es cigarrillo, no droga, pero es cigarrillo lo mismo. ¿Entendés? Esto es Irigoyen. Colapinto vuelve a la pista. Todos los horarios del GP o el Gran Premio de Singapur. Maduro y su esposa podrían enfrentar nuevos cargos por tortura a estadounidenses. ¡Epa! ¿Qué tal la cara de Maduro ahí? ¿Te acordás cuando decía que el pajarito estaba en el hombro de él y gobernaba el pajarito desde su hombro? ¡Qué bárbaro! ¿Cómo pasa la vida? Ahora está preso. El ARCA volvió a prorrogar ganancias en el 2025. Hay tiempo hasta octubre para pagar las ganancias. ¿Quién va a pagar ganancias si nadie ganó nada? Sacaron préstamos para llegar a fin de año, para papá. El jueves con lluvia y tormentas fuertes en Misiones. Posada está bajo alerta naranja a esta hora de la mañana. Ataque ruso contra un colectivo. Esto es en internacionales, por supuesto, siempre de Noticias de la Calle. Ataque ruso contra un colectivo en Ucrania dejó al menos 30 muertos. ¿Cómo sería que te caiga una bomba mientras vos vas tranquilo? Decís, qué me costó levantar esta mañana. Oh, mirá ya y ¡bum! Desaparece, ¿viste? La vida es así. La vida es un soplo. A veces vos arrancás y decís, ¿cómo va a estar el colegio de mi hijo, la facultad? ¡Ey, me tengo que matar para llegar este fin de semana que tengo este compromiso! Te cayó una bomba a estos ucranianos lo hicieron desaparecer. 30 muertos ahí al toque. Rusia, estos son los rusos. Alerta naranja en Misiones por tormenta fuerte, granizo y ráfagas de viento. Seguimos con las alertas en Misiones. Piden precaución al circular por las rutas de Misiones ante las tormentas. Otro título. Las 20 horas de pesca del Club Pirapitá se realizará el 17 y 18 de octubre con 35 millones en premio. Tan lindo para ir a pescar, ¿eh? La cercanía del gobierno provincial y el trabajo conjunto con los municipios nos permite dar respuesta concreta a los vecinos. Remarcó Matías Sibeli. Vecinos del barrio Aeroclub, siempre en titulares de Noticias de la Calle. El barrio Aeroclub reclaman por el mal estado de las calles y la falta de alumbrado público. Esto no es en Oberá, esto es en Posadas, ¿eh? Se realizó un nuevo operativo integral de salud en el barrio San Juan Evangelista de Posadas. Vecinos de Fátima limpiaron un basural frente al comedor Rincón de Nazaret. En policiales, que preso por bocón, amenazó con prender fuego una casa y terminó preso. ¿Vos estás el loco? ¿Te iba a prender fuego en tu casa? ¡Pum! Preso. Listo. Así que vos andas amenazando. Vení un poquitito para acá. Vení, que tengo que charlar. Un hombre sufrió graves quemaduras al caer un cable de alta tensión sobre su camioneta. Vos sabés que lo más seguro que hay contra la energía es la camioneta. Es un vehículo, cualquier vehículo. ¿Por qué? Porque el roce con el suelo, que es la energía negativa, el roce con el suelo es neumático, entonces como la goma no. Pero este cable, ¿cuál fue el secreto? El cable de tensión tocó la camioneta y tocó el suelo. Y ahí, ¡pum! Bueno, viste que también hago explicaciones técnicas. El tipo sabe. Un hombre sufrió graves quemaduras al caer un cable de alta tensión sobre su camioneta. Obviamente, le quemó todo. Encontraron a una mujer flotando en Mártires, en el arroyo Mártires. Opa, está complicado. En policiales. En deportes, dura baja para los Pumas. La figura que deberá ser operada es, ya te cuento, ¿qué significa la estatuilla que Benín le entregó a Messi y que mandato asigna a, que según mandato le asigna a Antonella Roccuzzo? Esa estatua no era, le entregaron a él, pero era para su mujer, para Antonella. Se supo dónde terminó el poncho de Soledad Pastorutti que cambió con Agustín Giai. Ah, jugador de la selección, en la despedida de Messi. De Messi. Qué lindo poncho, por favor. Si a mí me regalan un poncho, eso yo acepto. Total que digan lo que digan, yo voy a andar con el poncho. Está muy lindo, de la bandera argentina es. Distintos colores de azules. Está hecho por los indígenas, aparentemente. Nacionales, las Malvinas, el gobierno rechaza partir el proyecto y ofrecer una bicameral y posterga el dictamen en diputado. Ley Malvinas, el gobierno rechaza partir del el proyecto. Ofrece una bicameral y posterga el dictamen de diputados. Argentina fue el cuarto país del mundo con mayor caída en la industria de los últimos 3 años. ¿Viste que? ¿Cuándo se va a despertar tu presidente? El peor país del mundo. Mirá que tiene África, tiene países pobres. El cuarto, papá. El peor país del mundo. Y es el presidente que vos elegiste que te está gobernando ahora. Ojalá que pase rápido el tiempo y que se vaya. Que podamos cambiar al cristiano este que nos, realmente nos, no solamente nos está haciendo ver mal por el mundo, porque dice que somos todos brutos, porque nos gobierna un loco. Pero el tema también es la realidad, que vos chocás contra que la gente no tiene laburo, no tiene plata para comer, no tiene plata para pagar los servicios, te aumenta todos los días. La nafta aumentó esta semana. Pará, paren un poco. Quieto. Ojalá que lleguen las elecciones y que se vayan. O que podamos sacarle. Yo, por ejemplo, no le voy a votar. Yo, bueno, nunca le voté. La franca al medio, así que. Los inquilinos. Tampoco le voté a la chorra, que quede bien claro, porque por ahí alguno dice, che, este. No, un momento. Tampoco le voté a la chorra. Yo soy de la amplia franja del medio. ¿Qué me está mostrando, Flor? ¿Qué tenemos ahí?
1: El poncho.
0: ¿Viste qué lindo?
1: Hermoso poncho. Ahí estuve.
0: Contame.
1: Averiguando.
0: Giai llevó, ¿no? El jugador de fútbol.
1: Exactamente. Ramón y Graciela son los creadores del poncho. Sí. Son de Catamarca.
0: ¿Viste que te dije?
1: Sí. Ella se encarga de hacer el tejido en un telar criollo.
0: Se nota.
1: Muy, muy lindo. Estoy viendo la foto.
0: El poncho.
1: Dice, para lograr el celeste usaron añil, una planta, y para el sol, piel de cebolla.
0: Sí, sí, son los mira, colores.
1: Mira, ni idea yo. Dice, hacerlo lleva aproximadamente 3 semanas. Es un oficio artesanal que la familia mantiene vivo hace 5 generaciones.
0: Debe salir una fortuna, ¿eh? Te aclaro que es un poncho muy bonito, muy bonito. Y debe salir caro porque hecho a mano. 3 semanas para hacer un poncho. Mira, ponerle que una familia promedio gane en un mes, a ver, ponerle 1.200.000, el sueldo básico. Y en 3 semanas es casi un mes. Te va a salir palo y pico ese poncho.
1: Claro,
0: también. Y le regalaron a ella.
1: La Isla Malvinas también, muy lindo, hermoso.
0: Qué lindo que está, por favor.
1: Sí, sí, sí. Está muy
0: sí,
1: bello,
0: sí,
1: la
0: sí,
1: verdad.
0: No es plástico, eso es realmente un trabajo muy, pero muy artesanal.
1: Sí,
0: bueno,
1: exactamente.
0: Los inquilinos se plantan a Milei y llaman a tomar las calles. Exigen el rechazo del DNU 70-2023 que desreguló los alquileres. Está complicado el tema de los alquileres, ¿eh? Usted se dio una vuelta por Oberá. Viste que no quiero empezar con algunas cosas porque a veces se tira mala onda, pero a veces tenemos que hablar, tenemos que tener un espacio donde hablamos de la realidad. ¿Vos en cada cuadra encontrás 2 o 3 locales en alquiler? La cantidad de departamentos. Hablaba con Daniel Osavio, que es nuestro cliente de inmobiliaria, Daniel Inmobiliaria. Me decía, Ricardo, en casi 50 años que tengo de trabajo como inmobiliaria, nunca me pasó una situación como esta. Me decía, acá arriba es era como cama caliente, le dicen a eso que no se llega a enfriar la cama, ya alquilan de nuevo, cama caliente. Ta, ta, ta, ta. O sea, se iba un inquilino, venía otro y había colas. Llegué a tener, dice, 50 inscriptos en cola para alquilar un departamento arriba del local, ahí frente a la estación de servicio. La Shell, vamos a hacer las cosas como son ahí, arriba de la Alemana y en la esquina. Dice, llegué a tener pedido por 50 personas pidiendo departamentos en esta zona. Dice, ahora tengo 4 libres allá y 5 acá. Y nadie alquila. Tengo locales en toda la ciudad. No hay una manzana que no tenga locales para alquilar. Y ninguno alquila. Hace exactamente casi un año que no vendo un terreno. Es la peor época de mi vida. Es imposible sostener cualquier negocio así. En todas las cuadras que vas hay alquileres para libres. La gente no quiere emprender nada porque no vende nada. Le va mal. Esta es la realidad. Este es el país de aquel tipo que venía con una motosierra a correrle a los cuca y hacer que la gente tenga más plata porque iba a pagar en dólares. ¿Y ahí? ¿Dónde está? ¿Te pagaron en dólares? ¿Estás bien? Y si no te cumplió, pegale una patada en el orto, disculpen la palabra, que se vayan. No ahora, que cumpla su mandato como corresponde, como dijo Alfonsín. Me paro cuando digo el doctor Alfonsín. 4 años. El año que viene, fuera de acá. Pero ¿por qué no cumplió? ¿Me entendés? Listo. Caso Loan, que allá habló por primera vez, relató cómo fue el almuerzo antes de la desaparición. Todos mienten, ahí es una cosa. La crecida del río Uruguay ya evacuaron a familias en Paso de los Libres. Bueno, opinión, panorama abierto para el año 2027, en la opinión de la calle. La mitad del mes decisivo para la nación, dice también en opinión Misiones con un nuevo escenario político. El carro se mueve y los melones se acomodan. También en opinión y en el semanario político. Esto es noticia de la calle de hoy. Cortina musical y estoy. O contame algún chisme si tiene flor. ¿Tenés algún chismecito?
1: Sí, tengo algo de Ingrid Grutke. Dice, atención.
0: ¡Nuestra vecina!
1: Exactamente.
0: ¿Qué dice nuestra vecina Ingrid?
1: Este domingo, la misionera Ingrid Grutke llega a la pantalla de América TV.
0: ¡América!
1: Sí, con un especial de pasarela federal.
0: Mirá qué lindo.
1: A las 5 horas se podrá ver.
0: 17 horas.
1: Sí, exactamente. 17 horas se podrá ver el desfile que reúne a diseñadores de distintas partes del país.
0: Mira qué lindo.
1: Ingrid es una de las creadoras de este proyecto con otras 2 chicas.
0: Sí.
1: Y además de estar detrás de la organización, también fue protagonista de la pasarela. Así que para este domingo a las 5 de la tarde va a estar el... No es un programa, sino que un proyecto de ella. que van a hacer con junto con Mika Mataloni y Ailén Siboldi.
0: ¿Se va de alguna manera a mostrar todo lo que pasa detrás de la pasarela o frente a las pasarelas de la modelo?
1: Claro, es un proyecto, la idea es juntar a todos los diseñadores del país.
0: Mirá qué lindo.
1: Y ahí, bueno, se hace el desfile.
0: Mirá qué
1: lindo. A las 5 de la tarde, este domingo.
0: Este domingo, 17 horas, no te olvides, entonces, Wanda.
1: No,
0: ¿va a estar Wanda?
1: Ingrid Rutke. No sé si va a estar Wanda.
0: Ah. Yo miré acá a Wanda y dije, ¿será que va a estar Wanda también? No, es horrible esa mujer.
1: Está bueno, linda Wanda.
0: ¿En serio?
1: Está linda, está bien cuidada.
0: Yo no veo esos programas, ¿sabes? Yo soy más de otra historia. Pero bueno, ¿sabés qué me falta? Misiones 4, me falta comentar a la gente qué es lo que pasa en el matutino provincial Misiones 4 y Oberá Online, que me voy a dejar para después del corte comercial y la música. Me imagino que tenemos algo preparadito de música. ¿Qué tiene?
1: Ahora estamos escuchando Camilo, tenemos Pedro Capó, Camila. Sebastián Yatra.
0: Me gusta Camilo, che.
1: Sí.
0: Me gusta Camilo.
1: Tenemos un
0: cuando canta con la mujer también me gusta.
1: Camilo y Eva Luna.
0: Sí, me gusta.
1: Tengo todo acá.
0: Bueno, mande usted la música y tan cortecito comercial, bueno, y estamos de nuevo. Dale. No te vayas, quedarte con nosotros en la segunda parte de la mañana de la show hasta la hora 12, en la revista de la show con Flor y Ricardo. Fabio está enfermo en Allen, dice que no puede hablar, así que sigas bien, Fabio. Vamos, arriba.

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2: En nuestros estudios es la hora 11:20 minutos.
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0: encantó este tema, por favor. Docentes, vamos a los titulares de Misiones 4, titulares del día de hoy. Dice lo último, docentes misioneros vuelven a reclamar por los salarios y cuestionan los descuentos. Epa, está todo muy lindo, muchas reuniones con los intendentes, pero docentes misioneros vuelven ahí, ¿eh? A ver qué más tengo por acá, rapidito voy. Atropellaron y mataron a un hombre en silla de ruedas en Posada y buscan al conductor que huyó, ya encontraron aparentemente, según las cámaras, al conductor. Martínez, ayer me llega a Misiones con una agenda de encuentros para debatir el proyecto nacional. ¿De quién sería esto, Martínez Ayerbe? Encuentran restos humanos en un auto incendiado en Posada y tuvieron a un joven y buscan al otro. Luego de la instalación de nuevos equipos, se normaliza el servicio de agua en zona sur. Ejecutan a un preso en Texas con el mismo fármaco utilizado en el fallido procedimiento contra Krista Pike. Krista Pike es aquella que le metieron estaba condenada a la muerte, le metieron la inyección para dormirla, para matarla, y no murió. ¿Qué pasa? El gobierno tiene la obligación de una persona de salvarla. Entonces la tuvieron que llevar, recuperarla, y seguramente después va a haber otro juicio y le van a volver a... Creo que el juicio no se vuelve a hacer, algo así. O sea, es complicada. La tipa no murió, le encajaron toda la... Lo mismo que a este que murió, ejecutaron en Texas. La misma droga le pusieron a ella, a Krista Pike, y no murió. La llevaron a terapia, y ahí está, vivite coleando. Cosas que pasan, ¿no? Hallaron a una mujer flotando en el arroyo Mártires y murió tras ser trasladada al hospital. Ahí al toque murió, pobrecita. Una parrilla provocó un incendio que destruyó un galpón donde fabricaban mates en el soberbio. Jueves con lluvia y tormenta fuerte. Se Misiones advierten por granizos y ráfagas. Messi, es el día más triste de mi carrera, dice, sí, obviamente. Callaba declara por primera vez en el juicio por la desaparición de Loan Peña. En San Vicente detuvieron a supuestos sicarios de Osmaus por el crimen de Rodríguez. Un trabajador sufrió una descarga eléctrica mientras se realizaba tarea en un inmueble de Posadas. La Virgen Peregrina de Itatí llega a Parroquia Santo Cura Brocheros. Llega la Virgen Peregrina de Itatí. Las 20 horas de pesca variada embarcada, esperan 140 lanchas en Posadas de Messi y su lugar en la identidad argentina. Los héroes nacionales se construyen socialmente en el mundo. San Vicente, los detenidos tenían vínculos con peligrosas bandas criminales de Brasil. Ah, estos son los que atraparon en Brasil, en el soberbio, que supuestamente eran sicarios. Por fin detuvieron a los sicarios, porque esos sicarios son peligrosos. La foresta e industria misionera continúa en una situación compleja y reclama medidas para recuperar competitividad. Mataron a balazo a un joven de 27 años en San Vicente y 4 detenidos. Esos son los detenidos que yo te digo de la banda de sicarios. Ley de lemas, boleta única y ficha limpia. Vuelve el debate. ¿Qué divide a la legislatura misionera? Hoy hay debate, hoy hay sesión en la Cámara de Diputados. En San Isidro vuelve a encender sus plazas. Con más luz y un compromiso para reforzar la seguridad. Productor de Puerto Mado hizo 115 denuncias por robo y asegura que la inseguridad rural no da tregua. Bueno, los detenidos en San Vicente tenían vínculo con una peligrosa banda de Brasil, de la favela. Dice Daniel F. alias Pelé y Alison Enrique fueron detenidos como sospechosos por homicidios fundamentalmente el de Fernando Matías Rodríguez. La policía de Misiones cruzó información con fuerzas brasileñas para reconstruir sus antecedentes y determinar si alguno tuvo pedido de captura vigente. En la investigación por el homicidio de Fernando Matías Rodríguez, de 27 años, en San Vicente, sumó un nuevo capítulo tras la detención de Daniel F. alias Pelé y Alison Enrique F., señalados como presuntos autores del material del ataque. Luego de la identificación de la policía de Misiones, archivó los canales de intercambio de información que mantiene con Fuerza de Seguridad de Brasil. El objetivo es reconstruir la historia de ambos hombres y determinar si alguno mantiene órdenes de detención o pedido de captura vigente en este momento. Según los datos aportados por la autoridad brasileña, Daniel F., alias Pelé, manifestó estar vinculado con Ostauras durante la detención registrada en Pelotas. Pelotas es una ciudad de México, de Brasil, México, tienen otra cosa. En Pelotas, en el 2024. En tanto, Alison Enrique F. cuenta con un extenso historial de intervenciones y estuvo alojado en Santa Rosa. En el estado de Brasil, también Santa Rosa, en un sector penitenciario identificado como integrante de la facción Osmaus. Ahí está la carucha de los dos muchachos. Bien revolcado lo tenía la gente de la policía de la provincia de Misiones. Se ve que le dieron unos tapas. Los agentes de inteligencia frontera, junto con el intercambio permanente de información con las fuerzas brasileñas, este mecanismo permite cruzar identidad y antecedentes de movimiento de personas que circulan entre ambos países. En el caso de San Vicente, esa tarea se complementó con la investigación realizada mediante cámaras de seguridad. Los registros permitieron reconstruir los movimientos posteriores al homicidio, identificar vehículos y orientar el operativo que terminó con la detención de los principales sospechosos poca hora después del crimen. Las calcos que tenían los muchachos, bien atadito. A ver, ¿qué dice? Por este motivo, también intervino la justicia federal y se analiza una posible conexión del homicidio con actividades vinculadas con el narcotráfico en la provincia de Misiones. Mientras avanzan las pericias sobre el arma, teléfonos, cámaras y vehículo, el intercambio con Brasil apunta a complementar el perfil de los detenidos y establecer si alguno de ellos era requerido por la justicia brasileña al momento de ser capturado en Misiones. Epa, los muchachos cayeron, los asesinos en San Vicente. A ver qué más tengo por acá. Rapidito me voy a la tapa. Ya te digo, atropellaron y mataron a un hombre en silla de rueda en Posada y buscan al conductor Goyo. Ya lo atraparon aparentemente al conductor, así que es noticia para nosotros superada. Me interesa este de la mujer que estaba flotando en el arroyo Mártires, che.
1: Supuestamente está conectado con este chico que falleció en el auto, calcinado.
0: ¿La del Mártires?
1: Parece que está conectado. Todavía no dijeron sí, pero estaban investigando a ver si vienen por ese lado, digamos.
0: No me digas, che. Encuentra restos humanos en un auto incendiado en Posada. Esto fue en Posada. Ya detuvieron uno de los autores, ¿no? La policía detuvo a Damián C. de 22 años y busca a un segundo sospechoso de 19 años. Los restos fueron encontrados en Potrero Barrero y podría pertenecer a un joven desaparecido el martes. La identidad aún debe ser confirmada mediante estudios genéticos. La investigación por el hallazgo de restos humanos calcinados dentro del automóvil en Potrero Barrero, Posadas, tuvo un avance durante la madrugada de este jueves con la detención de un joven de 22 años y la identificación de un segundo sospechoso de 19 años que permanece prófugo. A ver, ¿cómo se dice? Los investigadores trabajan además sobre la hipótesis de que los restos encontrados dentro del vehículo podrían corresponder a un joven de 20 años desaparecido el martes. Sin embargo, la identificación todavía no fue confirmada y se aguardan los estudios médicos, forenses y genéticos. El joven habría sido visto por última vez alrededor de las 17:20 el martes, luego de dejar a su pareja en la avenida Lavalle. Según informó, su familia se movilizaba en un Volkswagen Polo Track nuevo, che, y había manifestado que se reuniría con un conocido por un asunto de negocios, y desde entonces no volvió a comunicarse a su teléfono y permaneció apagado inclusive hasta el teléfono. El miércoles por la mañana, alrededor de las 10, su padre realizó una denuncia ante la Comisaría Tercera. A partir de ese momento, la policía realizó recorridas de averiguaciones en Posada, Garupá y Candelaria, además de consultar en distintos centros de salud. Horas más tarde, tipo 15:30, el propietario del predio ubicado en el Potrero Barrero alertó sobre un vehículo completamente incendiado, y al llegar los efectivos encontraron restos humanos calcinados en el interior, por lo que se desplegaron pericias para establecer qué había ocurrido y determinar la identidad de la víctima. Las cámaras fueron clave. El análisis de la imagen del Centro Integral de Operaciones 911 y del sistema privado de videovigilancia permitió reconstruir la secuencia y orientar las medidas judiciales. Durante la noche del miércoles y la madrugada del jueves se realizaron distintos allanamientos y uno de ellos fue llevado a cabo en una vivienda de la chacra 129 vinculada al joven de 19 años que es buscado como sospechoso, y en el lugar se secuestraron elementos de interés entre otras cosas. Especialistas de la policía científica realizaron pruebas con luminol y tomaron muestras para posterior análisis. En paralelo, las averiguaciones permitieron establecer la posible participación de Damián C. Domiciliado en la chacra 111, el joven fue detenido en su poder se secuestraron elementos que podrían ser relevantes para la investigación. Posteriormente, los investigadores allanaron su vivienda y recolectaron otros indicios y más evidencia. El operativo fue coordinado por el jefe de la Policía de Misiones, comisario... Siempre. Me metí a Martín y no tenía nada que venga. Lo que pasa es que como él es jefe, tiene que estar en todo. Él coordinó todo. ¡Mentira! Habrá estado tomando té en alguna casa por ahí. La participación de Dirección de Homicidio Regional 1, de la Policía Científica y otros de dependencia especializada. Mientras continúa la búsqueda del segundo sospechoso, los investigadores analizan la evidencia secuestrada y aguardan los resultados de las pericias científicas que permitirán confirmar si los restos correspondientes al joven denunciado como desaparecido y avanzar al esclarecimiento del homicidio. Esto es en Posadas. Hallaron ya a los tipos que aparentemente incendiaron y mataron a este chico en su auto, che. Al joven.
1: Un control preventivo frustró el traslado de cigarrillos de contrabando valuados en 33 millones en Hipólito Yrigoyen. 33 millones. La policía de Misiones secuestró una Ford Esco Sport que transportaba 950 cartones de cigarrillos de origen extranjero valuados en 33.155.000 pesos durante un procedimiento realizado anoche en Hipólito Yrigoyen. Los ocupantes del rodado huyeron al advertir la presencia policial y dejaron abandonada la camioneta, que además tenía un pedido de secuestro por un robo cometido en La Matanza, Buenos Aires. El procedimiento se concretó alrededor de las 10:30 cuando efectivos de la comisaría de Hipólito Yrigoyen, dependiente de la unidad regional de Jardín América, detectaron la Escopor durante recorridas preventivas. Al notar la presencia policial, sus ocupantes descendieron y escaparon, por lo que los uniformados preservaron el rodado con testigos y dieron intervención a la Fiscalía Federal de Oberá. Con la correspondiente autorización judicial se requisó, ¿así se dice? Se requisó. La camioneta, y fueron halladas 20 cajas de cigarrillos Eik común y otras dos de la variedad mentolada. En total se contabilizaron 950 cartones, equivalente a 9.500 paquetes, todo de procedencia extranjera y sin el correspondiente aval aduanero. La mercadería fue valuada por Arca. Durante las averiguaciones también se estableció que la patente colocada en la Escosport era apócrifa y que el vehículo registraba un pedido de secuestro por un robo ocurrido el pasado 19 de agosto en La Matanza. Por disposición de la Fiscalía Federal y del Juzgado Federal de Oberá, fueron secuestrados el rodado y la totalidad de la mercadería, cuyo valor conjunto asciende aproximadamente a 56.150.000 pesos. La investigación continúa para localizar a los ocupantes, quienes ya fueron identificados. Ya le tienen en la mira ya. Ahora tienen que encontrarlo.
0: Pequeño detalle. Bueno, vamos a ir cerrando esta parte de la mañana. Pasaron 47 minutos de la hora 11 en la provincia y el país. Y no te olvides que a la vuelta, para ir cerrando, te voy contando chisme de Oberá. Escuchá el canto del monte, el silbido global, Big Days, llega el Salto Berrondo este sábado, el Global Big Days a Salto Berrondo. El Consejo Deliberante declaró de interés el primer modelo de Naciones Unidas Local 2026, Asamblea Informativa de la Comisión de Vecinos del Barrio Londín, se dejó inaugurar la muestra colectiva de arte Crear, Emprender y Compartir, capacitación en inteligencia artificial aplicada al agro, El Centro Día celebró la llegada de la primavera con una jornada de música, baile y alegría. Servicios públicos municipales, cronograma de recolección para el feriado del 12 de octubre. El gobierno de la ciudad verá dispuso por el feriado un esquema de servicios públicos completamente distinto al que funciona normalmente. El Celeste perdió con Boca, el OTC perdió con Boca, y te cuento más a la vuelta de la música del corte publicitario. Todas las noticias, todas de Oberá Online a esta hora de la mañana. No te vayas, ya volvemos.

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1: En nuestros estudios es la hora 11:52.
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0: Bueno, nos estamos yendo despacito, familia. Ha sido un placer compartir la mañana de este jueves con ustedes. Ya pasaron 59 minutos de la hora 11 en la provincia y el país. Y no te olvides de escuchar el canto del monte, el Global Big Days, que llega al Salto Berrón de este sábado. La Dirección de Turismo, Recreación y Cultura de la Ciudad de Oberá invita a vecinos y visitantes a participar de la segunda jornada del Global Big Day, una actividad de observación de aves que se realizará este sábado 10 de octubre a las 17 horas en el Salto Berrondo. Obviamente la entrada es totalmente gratuita. Y para ir cerrando, el Consejo Deliberante de Oberá declaró de interés municipal y educativo y cultural el primer modelo de nación del local 2026, Naciones Unidas local 2026, organizado por el equipo directivo y los estudiantes del quinto año del nivel secundario del Instituto Privado de Estudios Superiores y Formación Docente Continua, que es el IPET 1308. La iniciativa fue reconocida. La Asamblea Informativa de la Comisión Vecinal del Barrio Lombardín invita a una reunión que se realizará este jueves, hoy 8 de octubre, a las 20 horas, en el marco del proceso de la renovación de autoridades de comisiones vecinales. También se dejó inaugurada la muestra colectiva de Arte, Crear y Emprender y Compartir. La muestra está expuesta en la Casa del Bicentenario. La apertura contó con la presencia de la jefa de cultura, Karina Spinozzi, el coordinador de la Casa de Alejandro Serri y la encargada del taller, Silvia Ganduglia, y directivo de la Escuela de Adulto número 21, dependiente de la Escuela 185. Bueno, en el diario Papel, en el semanario Papel de Pregón Misionero, dice: los derechos laborales no son un obstáculo para el desarrollo, sino la base de una sociedad justa. Entre otras cosas, titulares de a esta hora de la mañana, Oberá Online. Nosotros nos despedimos. El estado del tiempo te va a decir, Flor, rapidito, y nos vamos. El estado del tiempo, Flor, bueno, nos vamos.
1: Sí, les comento.
0: Sí.
1: Vamos a tener una leve mejoría el domingo y después todos estos días, o sea, sería hoy, mañana,
0: el sábado,
1: va a estar con lluvia, tormenta. Va a estar así, digamos.
0: Va a estar complicado el tiempo. El claro. Niño se hace presente en Misiones.
1: Exactamente.
0: Y nos empieza a mostrar su verdadera cara a esta hora de la mañana y en estos días. Hasta el domingo, entonces.
1: Exactamente. Vamos a tener varios días húmedos y lluviosos. Y sería hoy y mañana los días por ahí más complicados por el tema de la tormenta. Y domingo puede que nos dé una tregua.
0: Sí, sí, está bien.
1: Un poquito y ya después sigue la lluvia.
0: Sí, la temperatura va a oscilar entre los 20 y los 23 y 25 grados.
1: Sí.
0: Eso va a ser todos los días. Se van a ver en la mayoría, la repetición de estas temperaturas en la mayoría de los días. El tiempo, como siempre, lluvia, escampa, nublado, lluvia, escampa, nublado. Familia, ha sido todo por hoy. Que tenga un excelente resto de jornada, Florencia Ferrari. Y a usted también, muchas gracias por estar ahí. Quien te habla, Ricardo, te hizo compañía en la segunda parte de la show, a partir de las 10 de la mañana, la revista de la show. Chau.
1: Chau.
0: Nos encontramos.
1: Chau.

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3: En nuestros estudios es la hora 12. 5 minutos.
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1: En nuestros estudios es la hora 12:17.
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1: En nuestros estudios es la hora 12, 31 minutos.
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1: En nuestros estudios es la hora 12:47.
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1: En nuestros estudios es la hora 13:03.
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0: En nuestros estudios es la hora 13:15 minutos.
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0: En nuestros estudios es la hora 13:33 minutos.
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0: nuestros estudios. Es la hora 13:45 minutos.
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0: En nuestros estudios es la hora 14, un minuto.
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0: En nuestros estudios es la hora 14:18.
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0: En nuestros estudios es la hora 14:32 minutos.
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0: En nuestros estudios es la hora 14:48 minutos.
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2: En nuestros estudios es la hora 15. 3 minutos.
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1: En nuestros estudios es la hora 15:18 minutos.
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1: En nuestros estudios es la hora 15:34 minutos.
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0: aplauso. Señores.
1: Hasta pronto.
0: Mi pato de oro.
1: Gracias, México.
0: Que Dios te bendiga, hermanito.
1: Gracias, papá, igualmente.
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3: En nuestros estudios es la hora 15:50 minutos. 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
2: En nuestros estudios es la hora 16 en punto.
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1: En nuestros estudios es la hora 16 minutos.
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1: En nuestros estudios es la hora 16:30 minutos.
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1: En nuestros estudios es la hora 16:45.
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2: En nuestros estudios es la hora 17:02.
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1: En nuestros estudios es la hora 17:15.
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1: En nuestros estudios es la hora 17:31.
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1: En nuestros estudios es la hora 17:47 minutos.
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6: En nuestros estudios es la hora 18, un minuto.
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0: nuestros estudios. Es la hora 18. 18 minutos.
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0: En nuestros estudios es la hora 18:32.
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0: En nuestros estudios es la hora 18:46 minutos.
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2: En nuestros estudios es la hora 19 en punto.
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